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0: Radio Hacer le da la hora exacta.
1: Son las 8 con 13 minutos.
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1: Amigos y hermanos de la sintonía, mi gente bella, hoy nuevamente quien les habla, el maestro Lorenzo, iniciando este programa que preparamos a diario para que a través de estos minutos podamos interactuar a través de los mensajes, ustedes nos puedan realizar sus preguntas y así nosotros poderle responder a todas esas preguntas que ustedes se hacen a diario. Como todos los días, agradecemos a nuestro Dios Padre Todopoderoso por darnos un día más de vida. Agradecemos a todas las personas que a diario participan del programa, personas que se citan a la hora del programa para escuchar el programa, para enviarnos sus mensajes. Y esto es lo que realmente nosotros pretendemos, esto es lo que realmente a nosotros nos llena de alegría. Sabemos de que estamos realizando una labor muy bonita, la labor de orientar, labor de ayudar a toda esa persona que en estos momentos se encuentre atravesando un problema de cualquier índole, principalmente a las personas que se sienten solas, personas que están cansados de pronto de tocar puertas, de ir de un lugar a otro, tratando de encontrar una respuesta, tratando de encontrar una solución a ese problema, pero lamentablemente ha tocado la puerta equivocada, lamentablemente no le han podido ayudar a lo que usted necesita. Por eso yo siempre lo recuerdo. En el momento que usted decida tomar la decisión de buscar una ayuda, de buscar un consejo, de buscar una respuesta a esa pregunta, siempre el consejo que le doy, aférrese a Dios, encomiéndese a Dios. Su fe es muy importante, la confianza que usted deposite es muy importante. Porque sabemos de pronto, como siempre lo recuerdo, usted está peregrinando de un lado para otro, tocando puertas, tratando de buscar una orientación y no la ha encontrado. Por eso le recuerdo, si usted decide consultarnos, si usted decide venir a nuestro centro de consultoría a tener una orientación, a poder dialogar con una persona que le dé un consejo, que lo sepa escuchar y que sea su confidente, no dude en consultarnos. Recuerde que es muy importante la confianza, la fe, para que los caminos se abran, para que la suerte cambie, para que usted, mi querido hermano, mi querida hermanita, se quite esa venda de los ojos y se dé cuenta ¿qué realmente lo que está pasando? ¿Por qué los problemas? ¿Por qué últimamente hay discusiones en el hogar? Hay peleas, hay malos tratos, hay malas palabras. Lamentablemente han pensado en una separación o han llegado a una separación. Mi querido amigo, mi querida hermanita, déjeme decirle de que usted puede haber sido víctima de una tercera persona que lo quiera ver así. Y muchas veces, como siempre lo recuerdo, nuestro hogar es un templo sagrado. En nuestro hogar tenemos que saber a quién llevamos. Tenemos que saber a quién le abrimos las puertas de nuestra casa. Porque muchas veces las energías malas, las energías negativas de otras personas, esto hacen que los problemas empiecen en nuestro hogar, que empiecen las peleas, las discusiones, que se termine el respeto, porque hay una persona que así los quiere ver. Y como siempre le recuerdo, si en su casa, de su casa parte el problema, en todo lo que usted quiera emprender en el transcurso del día, en su trabajo, en su negocio, lo que usted quiera realizar ese día, lamentablemente va a ser malo. ¿Por qué? Porque usted de su casa, de su templo, donde usted vive, lamentablemente salió mal, salió con grosería, salió renegando, y esto atrae todo lo malo. Nuestro hogar tiene que ser un lugar donde tiene que haber paz, donde tiene que haber tranquilidad, donde tiene que existir ese amor de familia, esa unión familiar. Y como siempre lo recuerdo, todo de la mano de nuestro Señor, nuestro Padre Creador. Si hay un hogar donde existen peleas, donde existen discusiones, donde existen malas palabras, donde hay golpes, agresiones verbales, lamentablemente es un hogar contaminado, es un hogar donde puede existir la mano de una tercera persona que esté detrás de todo esto y así lo quiera ver. Igualmente pasa en el negocio, en la vida de uno. Muchas veces nosotros nos enfermamos por los problemas y nosotros, todo en la vida tiene su tiempo. Nosotros tenemos tiempo y tenemos que darnos tiempo para descansar, tenemos que comer nuestros alimentos a nuestro horario, tenemos que tratar de hacer deporte, de no renegar, de estar tranquilo, de tener buenos pensamientos, de orar, de agradecer. Todo esto es importante en la vida de un ser humano. Pero muchas veces, lamentablemente, la persona tiene problemas con su pareja, tiene problemas en su negocio, tiene problemas en su trabajo y lamentablemente la persona se estresa. Y la persona al estresarse le da ansiedad, empieza el nerviosismo, la preocupación, ya no quiere comer, no puede dormir, no puede descansar. Y ahí es donde nosotros tenemos que darnos de cuenta de que hay una enfermedad postiza. Algo que han hecho y lamentablemente por eso están sucediendo los problemas en nuestra casa, en nuestro hogar, con nuestra suerte. Por eso yo le invito para que usted participe del programa, para que usted pregunte, para que usted sepa qué realmente es lo que está pasando y por qué las cosas han cambiado tanto. Vuelvo y le recuerdo, usted puede participar del programa. Me envía su nombre, su apellido, su fecha de nacimiento y la pregunta que usted me quiera realizar. Si usted quiere saber por amor, quiere saber por su pareja, tiene vicios, tiene complejos, tiene malos vecinos, enemigos ocultos, quiere saber por algún familiar ausente, quiere saber por la vida de ese hijo rebelde, esa hija que está mal juntada, quiere saber por qué en su negocio últimamente no hay ventas, lamentablemente te estás comiendo lo poco que tienes, no dude en consultarnos. No dude en preguntar, como siempre lo recuerdo, la curiosidad es parte de la vida. Y cuando tengamos problemas, cuando estemos atravesando un mal momento, siempre es importante tratar de buscar de una persona que le escuche, que sea su confidente y que le dé

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Las personas que no me hayan entendido, que quieran información adicional, me van a llamar, me van a preguntar. 692-32-214. Rápidamente vamos a leer los mensajes que han salido sorteados el día de hoy. Deben estar atentos porque puede ser su caso o un caso muy parecido al suyo. Bueno, tenemos nuestro primer mensaje que nos lo envía Pablo D, con fecha de nacimiento 18 de agosto de 1992. Maestro Lorenzo, quiero que usted me ayude. La verdad, no sé qué me pasa. Últimamente estoy muy dedicado a los vicios, y a consecuencia de esto vengo teniendo muchos problemas con mi pareja y en mi trabajo. Gracias, espero de su ayuda. Bueno, Pablo, vamos a ver aquí a través de tus datos, de tu fecha de nacimiento, vamos a ver a través de las cartas del tarot. ¿Qué nos dicen las cartas del tarot, hermano? Bueno, principalmente yo me doy de cuenta, hermano, de que estos problemas que estás teniendo con los vicios, las malas amistades, la separación que has tenido, porque me dices que tienes problemas con tu pareja, pero yo veo que vienes de una separación, las malas amistades, los malos consejeros, y de pronto también tener uno de pronto romances fuera de su casa.

casa, estas son las consecuencias, porque yo veo que detrás de esto hay una mujer que te dio un bebedizo y después de que te dio esto, desde ese momento empezaron los problemas. Y es una mujer que vos conociste, estuviste con ella, esta mujer te dio algo a tomar y desde ese momento es que vos no puedes controlar las bebidas alcohólicas, hermano. Yo veo de que aquí hay un problema de brujería que te han dado a tomar en ese bebedizo y por eso tienes este comportamiento. Y debes de tener mucho cuidado porque también veo aquí a través de las cartas de que cuando tomas te vuelves agresivo y al otro día no te acuerdas de nada. Debes de tener mucho cuidado, hermano, porque no es sino mirar noticias y todos los días nos damos de cuenta de que hay problemas, de que hay muchas cosas malas y todo muchas veces es por las influencias de las bebidas alcohólicas. Por eso le hago la invitación, hermano. Tenga mucho cuidado, espero tu llamada una vez que el programa termine y yo te voy a decir qué me debes de traer. Yo te voy a ayudar, pero tienes que venir con fe en Dios, confianza en nosotros y le vamos a sanar, le vamos a curar de ese trabajo que te han dado a tomar, Pablo. 692-32-214. Muchas veces uno confía en personas equivocadas y muchas veces le terminan destruyendo a uno la vida. Por eso es importante, si usted tiene problemas en su hogar, problemas con su pareja, se da de cuenta de que anda con vicios, anda con malas juntas, quiere saber por qué la mala suerte, tiene complejos, vicios, consúltenos, pregúntenos para nosotros poderle orientar, para nosotros poderle ayudar que usted sane de esa enfermedad postiza que está destruyendo, está acabando con su vida. No dudes en preguntar. Las personas que nos han escrito deben estar atentas durante el día. Les vamos a estar dando respuesta, les vamos a estar orientando, les vamos a estar llamando a sus números de teléfono para orientarles, para poderles dar un consejo para que sepan qué es lo que está pasando en su vida. 692-32-214. 692-32-214. El número para que participe del programa, para que nos envíe sus mensajes. 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Agradecer a todas las personas por su tiempo prestado, desearles que tengan una feliz y bendecida jornada y hasta nuestro próximo programa, que será el día de mañana a esta misma hora. Que Dios los bendiga.

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Muy buenas noches a todas las personitas que están en sintonía de Radio Ser. Yo soy Noelia Salas y estaré acompañándote una hora esta noche de viernes 7 de agosto. ¿Qué tal su feriado? ¿Cómo la están pasando? ¿Han tenido feriado o se han puesto a trabajar este día? No te olvides de comentármelo a través del 69827211. También podemos en redes sociales. Me encuentras como Noelia Salas, tanto en TikTok, Instagram y Facebook. Dentro de la bandeja de entrada de estas diferentes plataformas puedes escribirme y estaré respondiéndote con mucho gusto, también dándome tus sugerencias, que las estaré tomando en cuenta. Bueno, bienvenidos, gracias por permitirme acompañarlos noche tras noche en las diferentes cosas que estén haciendo. Espero ser una muy buena compañía. Tengo notas y noticias de último momento también para mantenerte informado, como canciones de todo, de todo género musical. Vamos a empezar escuchando esta canción. A ver, es un clásico de Jennifer Peña y esto dice: Vivo y muero en tu piel.

pensé que era en la versión salsa, los iba a poner a bailar con esta canción, pero enseguidita busco otra. De Jennifer Peña también tiene canciones hermosas, especialmente bailables. ¿Las has escuchado? ¿Las has escuchado alguna vez? ¿Qué canción más te gusta? A ver, alúmbrame un poquito para ver qué canción me estoy olvidando, qué hit de ella me estoy olvidando. Bueno, vamos con nuestra primera nota de la noche y la siguiente dice así. Fiscal General del Estado visitó Valle Grande para participar del acto de colocado de la piedra fundamental para el nuevo asiento fiscal y Cámara Gesell en Valle Grande. El fiscal general del Estado, Roger Mariaca Montenegro, visitó este viernes 7 de agosto el municipio de Valle Grande para participar del acto de colación de la piedra fundamental de lo que será el nuevo asiento fiscal, infraestructura que contará con una moderna Cámara Gesell. Gracias a las gestiones llevadas a cabo por el alcalde municipal de Valle Grande, Alcides Vargas Vega, para lograr articular un trabajo conjunto con la Fiscalía General del Estado, se hizo posible la realización de este proyecto. La nueva infraestructura contará con una Cámara Gesell, espacio especializado destinado a la recepción de entrevistas de niñas, niños y adolescentes y víctimas de violencia. Este ambiente garantizará una atención integral, evitará la revictimización y protegerá sus derechos durante el desarrollo de las investigaciones. Qué buena noticia, ¿no? Bueno, ahí está, para que tengas conocimiento, tal vez si no la has escuchado. Pero el día de hoy han estado haciendo diferentes actividades aquí en Valle Grande, han estado visitando hasta donde el centro del adulto mayor, ¿no? De seguro te ha de haber llegado alguna imagen a través de las redes sociales. Son las 9 de la noche con 21 minutos y así de rápido está avanzando nuestro viernes de feriado, ¿no? Coméntame qué has hecho hoy día, qué planes tienes para hacer el día de mañana y de pasado mañana, que está un feriado lindo, tranquilo, con un solcito espectacular para hacer muchas cosas al aire libre, ¿no? Mientras te dejo pensando qué es lo que puedes hacer y mientras me comentas, vamos a escuchar este clásico de Lu y esta canción que me encanta y esto dice, por besarte.

Gracias, gracias a todas las personitas que se están colocando en contacto a través de las diferentes plataformas. Bueno, me toca darles una recomendación. A veces lo doy muy tarde y parece que ya están a punto de dormir. 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Por lo que las personas se detienen a ver lo que estás ofreciendo. 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Gracias, gracias de corazón. Vamos a seguir escuchando clásicos. A mí me encantan los clásicos y especialmente los clásicos románticos. Me relajan de una manera que... No, yo soy fácil para en la noche dormirme. En la noche 10, 10 y media, 11, termino el programa, yo ya estoy en medianoche. Bueno, y nos vamos a ponernos más relajados con esta canción de Enrique Iglesias. Y esto dice, enamorado por primera vez.

Bueno, seguimos con más. Espero que te esté gustando todo lo que he programado para acompañarte esta noche. Bueno, siempre en la noche, especialmente así un poco tardecito, siempre gusta escuchar canciones románticas. Yo me acuerdo cuando mi mamá escuchaba esta... Ahí había un programa que se llamaba Romance a las 20. Yo tenía, creo, unos 8, 10, 11 años, unas canciones súper melancólicas, y cuando me acuerdo que quedaba dormida con esas canciones. Bueno, tal vez es por eso también. Me gustan, ¿no?, los románticos. Bueno, siempre queda, ¿no?, las cosas de cuando uno es pequeño. Bueno, vamos a seguir informándote. Y ahora nos vamos a hablar sobre la Feria de Producción Orgánica y la Alimentación Saludable. Hoy en la hermosa jornada donde productores y familias compartieron productos frescos, naturales y cultivados de manera responsable, además de deliciosas preparaciones saludables elaboradas con ingredientes 100% orgánicos. Bueno, en la mañana en el Mercado Abasto, las personas que estábamos por ahí y nos hemos ido a dar una vuelta, hemos visto que vendían productos frescos. También había masitas, había queques, de todo para comprar, y todo orgánico, ¿no? Diferentes cosas. Y bueno, así que cuando llegan estas ferias siempre hay que ir a personarse, ¿no?, y ver qué es lo que ofrecen nuestros productores. Vamos a seguir con más canciones esta noche, a ver qué nos toca, escuchar. Bueno, nos han solicitado este temita de los Bukis, y esto dice Tus Mentiras. A ver, escuchemos y vamos a ver si le ponemos un 10 a esta canción.

Bueno, y de los que les hablaba al principio, aquí hay una nota. Bueno, dice, con un gesto de empatía, el fiscal general visitó el asilo de Valle Grande y entregó ropa y sillas de rueda. En un gesto de solidaridad y compromiso social, el fiscal general del estado, Roger Mariaca, visitó el asilo de Valle Grande, donde entregó víveres, ropas y sillas de rueda a adultos mayores. Escuchó sus necesidades y reafirmó su compromiso de brindar apoyo a este sector vulnerable. Durante el feriado nacional, el Ministerio de Valle Grande, con la colocación de la piedra fundamental del futuro edificio de la Fiscalía, la capacitación de funcionarios y la entrega de juguetes a niños de un hogar, junto al fiscal departamental de Santa Cruz, Alberto Ceballos, y fiscales de la institución. Unas hermosas imágenes que ahorita estaba acabando de ver, cómo saludaba uno a uno a los abuelitos, ¿no?, del asilo de ancianos. Es conmovedor que las personas se acuerden de ellos, ¿no? Porque es un sector mayormente olvidado, y ellos, con toda la experiencia, con todo el amor, con todo lo vivido, ahí están sentaditos mirándonos, ¿no? Bueno, son imágenes que mueven el corazón. Vamos a hacer más canciones, y canciones románticas, un poco de pop. Y vamos a recordar esta canción que dice: Me quedaré solo, de Amistades Peligrosas.

Ahí estábamos escuchando un clásico de clásicos. ¿Alguna vez intentármelo? Bueno, si vives en Valle Grande, te queríamos decir como voluntarios de Abuelitas Valle Grande que estamos muy, muy preocupados, ya que rescatamos una gatita y estaba en una casa de un hogar temsos y lamentablemente se escapó de su cuidadora. Es una gatita muy adorable, es color amarilla, color naranjita y amarilla, tiene rayitas y la puedes ir del lado izquierdo. Tiene una carachita grande, una heridita grande que está seca. Ella estaba recuperándose, siendo medicada para poder entrar a cirugía, ¿no? Pero por el momento no podía entrar a cirugía hasta que recupere de la anemia, hasta que recupere peso. Entonces estamos muy preocupados por ella, pero es muy fácil de identificarla. Es amarillita, es hembrita, súper cariñosa, delgadita, y ese distintivo es esa herida que tiene en la parte de la orejita. Si la has visto, por favor, comunícate con cualquiera de nosotros los voluntarios o escríbeme a mi número, que es el 69 82 72 11, o puedes escribir en la página Yo sé dónde está la gatita y me va a llegar el mensaje, ya sea en cualquiera de las publicaciones que están en el muro, ¿no?, de Facebook. Estamos muy, muy preocupados porque necesitamos salvarla, necesitamos curarla y está a medio tratamiento. Entonces comunícate si tienes algún conocimiento de una gatita amarilla que tenga una herida en la parte de la oreja. Bueno, después de haber preocupados como voluntarios, puesto que se nos hace una pasa el corazón, puesto que son animalitos que nos cuesta rescatar y aparte que son muy, muy adorables. Así que de paso, te recomiendo, ¿no?, que vayas a verle la casita a tu gatito, tu perrito, a ver si están en condiciones, aunque el clima no está frío, pero siempre en la madrugada, 1 de la mañana, 2, 3 de la madrugada, siempre hace un frío. Así que cuidemos nuestros animalitos que están bajo nuestra responsabilidad. Aparte que son ángeles del cielo, como siempre les digo, ¿no?, porque ellos sienten lo mismo que nosotros, la única diferencia es que ellos no pueden hablar. Bueno, vamos a seguir con más canciones. A ver, ¿qué nos toca escuchar? De Los Temerarios, y esto dice: Todo me recuerda a ti.

Y qué rápido se ha pasado esta hora. Son las 9:53 y llegó la hora de despedirme. Gracias por haberme permitido entrar a tus hogares o a tu trabajo y acompañarte estos minutitos. Y espero que te haya gustado todo lo que he programado para acompañarte esta noche. Si así Dios me lo permite, estaré nuevamente con ustedes el día domingo, 9:00 a.m. es nuestra cita. Con más clásicos, tal vez busquemos algún clásico en especial. A ver, vamos a ver qué dice la mayoría. Bueno, que tengas un feriado tranquilo, que hagas cosas diferentes a las que estás acostumbrado habitualmente a hacer entre semana. Tengas un descanso reparador y aproveches al máximo tus días libres. Bueno, como yo lo aprovecho el día máximo como si fuera el último día que voy a vivir todos los días. No sé por qué, me encanta disfrutar todos los días. Mientras uno tenga salud, bueno, es estar agradecido, ¿no? A Dios. Y si te estás pasando por alguna complicación, yo sé que todo con fe se va a mejorar, ¿no? Bueno, me despido con esta canción de Durán Durán y esto dice Ordinary World. Espero que te guste. Chao, chao. Hasta el domingo. Disfruta tu día. Que tengas un descanso.

0: Radio Hacer le da la hora exacta.
1: Son las 10 con 15 minutos.
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1: Son las 10:46.
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1: Son las 12 con 15 minutos.
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4: Son las 12 y 22 minutos.

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6: Son las 12:48.
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2: Es la 1:16.
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4: Es la 1:22.

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6: Es la 1:44.

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13: Son las 2:13.
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4: Son las 2:23.

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5: Son las 2:45.
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2: Son las 3 y 16 minutos.
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4: Son las 3:23.

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3: ¡Atención! ¿Pensaron que nos olvidamos de ustedes? ¿Pensaron que no íbamos a volver? ¿A que no adivina quién regresó?

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5: Radio Hacer le da la hora exacta.
6: Son las 3:49.
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4: Amigos y hermanos de la sintonía, mi gente bella, hoy nuevamente quien les habla, el maestro Lorenzo, iniciando este programa que preparamos a diario para que a través de estos minutos podamos interactuar a través de los mensajes. Ustedes nos puedan realizar sus preguntas y así nosotros poderle responder a todas esas preguntas que ustedes se hacen a diario. Como todos los días, agradecemos a nuestro Dios Padre Todopoderoso por darnos un día más de vida. Agradecemos a todas las personas que a diario participan del programa, personas que se citan a la hora del programa para escuchar el programa, para enviarnos sus mensajes, y esto es lo que realmente nosotros pretendemos, esto es lo que realmente a nosotros nos llena de alegría. Sabemos de que estamos realizando una labor muy bonita, la labor de orientar, labor de ayudar a toda esa persona que en estos momentos se encuentre atravesando un problema de cualquier índole. Principalmente a las personas que se sienten solas, personas que están cansados de pronto de tocar puertas, de ir de un lugar a otro, tratando de encontrar una respuesta, tratando de encontrar una solución a ese problema, pero lamentablemente ha tocado la puerta equivocada, lamentablemente no le han podido ayudar a lo que usted necesita. Por eso yo siempre lo recuerdo. En el momento que usted decida tomar la decisión de buscar una ayuda, de buscar un consejo, de buscar una respuesta a esa pregunta, siempre el consejo que le doy: aférrese a Dios, encomiéndese a Dios. Su fe es muy importante, la confianza que usted deposite es muy importante, porque sabemos de pronto, como siempre lo recuerdo, usted está peregrinando de un lado para otro, tocando puertas, tratando de buscar una orientación y no la ha encontrado. Por eso le recuerdo, si usted decide consultarnos, si usted decide venir a nuestro centro de consultoría a tener una orientación, a poder dialogar con una persona que le dé un consejo, que lo sepa escuchar y que sea su confidente, no dude en consultarnos. Recuerde que es muy importante la confianza, la fe, para que los caminos se abran, para que la suerte cambie, para que usted, mi querido hermano, mi querida hermanita, se quite esa venda de los ojos y se dé cuenta qué realmente es lo que está pasando, por qué los problemas, por qué últimamente hay discusiones en el hogar, hay peleas, hay malos tratos, hay malas palabras. Lamentablemente han pensado en una separación o han llegado a una separación. Mi querido amigo, mi querida hermanita, déjeme decirle de que usted puede haber sido víctima de una tercera persona que lo quiera ver así. Y muchas veces, como siempre lo recuerdo, nuestro hogar es un templo sagrado. En nuestro hogar tenemos que saber a quién llevamos. Tenemos que saber a quién le abrimos las puertas de nuestra casa, porque muchas veces las energías malas, las energías negativas de otras personas, esto hace que los problemas empiecen en nuestro hogar, que empiecen las peleas, las discusiones, que se termine el respeto, porque hay una persona que así los quiere ver. Y como siempre le recuerdo, si en su casa, de su casa parte el problema, en todo lo que usted quiera emprender en el transcurso del día, en su trabajo, en su negocio, lo que usted quiera realizar ese día, lamentablemente va a ser malo. ¿Por qué? Porque usted de su casa, de su templo donde usted vive, lamentablemente salió mal, salió con grosería, salió renegando, y esto atrae todo lo malo. Nuestro hogar tiene que ser un lugar donde tiene que haber paz, donde tiene que haber tranquilidad, donde tiene que existir ese amor de familia, esa unión familiar. Y como siempre lo recuerdo, todo de la mano de nuestro Señor, nuestro Padre Creador. Si hay un hogar donde existen peleas, donde existen discusiones, donde existen malas palabras, donde hay golpes, agresiones verbales, lamentablemente es un hogar contaminado, es un hogar donde puede existir la mano de una tercera persona que esté detrás de todo esto y así lo quiera ver. Igualmente pasa en el negocio, en la vida de uno. Muchas veces nosotros nos enfermamos por los problemas. Y nosotros, todo en la vida tiene su tiempo. Nosotros tenemos tiempo y tenemos que darnos tiempo para descansar. Tenemos que comer nuestros alimentos a nuestro horario. Tenemos que tratar de hacer deporte, de no renegar, de estar tranquilo, de tener buenos pensamientos, de orar, de agradecer. Todo esto es importante en la vida de un ser humano. Pero muchas veces, lamentablemente, la persona tiene problemas con su pareja, tiene problemas en su negocio, tiene problemas en su trabajo, y lamentablemente la persona se estresa. Y la persona, al estresarse, le da ansiedad, empieza el nerviosismo, la preocupación, ya no quiere comer, no puede dormir, no puede descansar. Y ahí es donde nosotros tenemos que darnos de cuenta de que hay una enfermedad postiza. Algo que han hecho, y lamentablemente por eso están sucediendo los problemas en nuestra casa, en nuestro hogar, con nuestra suerte. Por eso yo le invito para que usted participe del programa, para que usted pregunte, para que usted sepa qué realmente es lo que está pasando y por qué las cosas han cambiado tanto. Vuelvo y le recuerdo, usted puede participar del programa. Me envía su nombre, su apellido, su fecha de nacimiento y la pregunta que usted me quiera realizar. Si usted quiere saber por amor, quiere saber por su pareja, tiene vicios, tiene complejos, tiene malos vecinos, enemigos ocultos, quiere saber por algún familiar ausente, quiere saber por la vida de ese hijo rebelde, esa hija que está mal juntada, quiere saber por qué en su negocio últimamente no hay ventas, lamentablemente te estás comiendo lo poco que tienes, no dude en consultarnos. No dude en preguntar, como siempre lo recuerdo, la curiosidad es parte de la vida. Y cuando tengamos problemas, cuando estemos atravesando un mal momento, siempre es importante tratar de buscar de una persona que le escuche, que sea su confidente y que le dé un consejo de la mejor manera. Y para eso estamos nosotros. Para eso estamos nosotros, para escucharle y para decirle qué es lo que está pasando y qué es lo que debemos hacer en su caso. 692-32-214. El número para que usted participe del programa, el número para que usted nos envíe sus mensajes. 692-32-214. Repito nuevamente, 692-32-214 es el número que usted debe agendar, es el número que usted debe anotar para que en el momento que necesite de un consejo, para que en el momento que usted tenga un problema, no dude en consultarnos. 692-32-214. 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Rápidamente vamos a leer los mensajes que han salido sorteados el día de hoy. Deben estar atentos porque puede ser su caso o un caso muy parecido al suyo. Bueno, tenemos nuestro primer mensaje que nos lo envía Pablo D. con fecha de nacimiento 18 de agosto de 1992. Maestro Lorenzo, quiero que usted me ayude. La verdad, no sé qué me pasa. Últimamente estoy muy dedicado a los vicios y a consecuencia de esto vengo teniendo muchos problemas con mi pareja y en mi trabajo. Gracias, espero de su ayuda. Bueno, Pablo, vamos a ver aquí a través de tus datos, de tu fecha de nacimiento, vamos a ver a través de las cartas del tarot, ¿qué nos dicen las cartas del tarot, hermano? Bueno, principalmente yo me doy de cuenta, hermano, de que estos problemas que estás teniendo con los vicios, las malas amistades, la separación que has tenido, porque me dices que tienes problemas con tu pareja, pero yo veo que vienes de una separación, las malas amistades, los malos consejeros y de pronto también tener uno de pronto romances fuera de su casa. Estas son las consecuencias, porque yo veo que detrás de esto hay una mujer que te dio un bebedizo y después de que te dio esto, desde ese momento empezaron los problemas. Y es una mujer que vos conociste, estuviste con ella, esta mujer te dio algo a tomar y desde ese momento es que vos no puedes controlar las bebidas alcohólicas, hermano. Yo veo de que aquí hay un problema de brujería que te han dado a tomar en ese bebedizo y por eso tienes este comportamiento. Y debes de tener mucho cuidado porque también veo aquí a través de las cartas de que cuando tomas te vuelves agresivo y al otro día no te acuerdas de nada. Debes de tener mucho cuidado, hermano, porque no es sino mirar noticias y todos los días nos damos de cuenta de que hay problemas, de que hay muchas cosas malas y todo muchas veces es por las influencias de las bebidas alcohólicas. Por eso le hago la invitación, hermano. Tenga mucho cuidado. Espero tu llamada una vez que el programa termine.

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Agradecer a todas las personas por su tiempo prestado, desearles que tengan una feliz y bendecida jornada y hasta nuestro próximo programa, que será el día de mañana a esta misma hora. Que Dios los bendiga.

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1: Amigos y hermanos de la sintonía, mi bella familia, hoy nuevamente iniciando este programa, este maravilloso encuentro que preparamos a diario para poder compartir con ustedes, para que a través de estos minutos le demos una orientación, le demos un consejo a tiempo, le respondamos a todas esas preguntas que se hacen ustedes en su diario vivir. Como todos los días, agradecemos a nuestro Dios Padre Todopoderoso por darnos un día más de vida. Agradecemos a todas las personas que se suman a la hora de la radio, a la hora del programa, para escuchar el programa, para enviarnos sus mensajes. Y esto es lo que realmente a nosotros nos llena de alegría, porque sabemos de que estamos realizando una labor muy bonita, la labor de ayudar, de orientar, de darle a usted un consejo a tiempo, de ser su confidente y de darle la mejor orientación para que usted sepa qué es lo que está pasando en su vida. ¿Por qué los problemas? ¿Por qué las discusiones? ¿Por qué la mala suerte? ¿Por qué su salud día tras día está deteriorando? ¿Por qué su hijo se ha alejado? ¿Por qué su hijo anda en malos hábitos, con malas amistades? ¿Se ha dedicado al alcoholismo, a la drogadicción? ¿Quiere saber usted por qué la mala suerte allá en ese campo donde usted vive, donde anteriormente había mucho progreso, mucha prosperidad, hoy en día hay ruina? Lamentablemente, todo lo que emprende le está saliendo mal, sus animales se enferman, se mueren, se pierden. Cualquier pregunta que usted nos quiera realizar, le vamos a dar una respuesta. Le vamos a dar una orientación, porque como siempre lo recuerdo, a eso hemos venido, a quitarle esa venda de los ojos, para que usted, mi querida hermanita, mi querido hermanito que me está escuchando en este momento, tome la decisión. Si usted tiene vicios, tiene complejos, desea saber por algún familiar ausente, por algún hijo rebelde, quiere saber usted por qué la mala suerte en ese trabajo, por qué sus clientes se han alejado de su negocio, quiere saber por qué últimamente hace un paso adelante y es como dar tres pasos atrás, yo le voy a responder a esa pregunta. Pero cuando usted tome la decisión de visitarnos, fe en Dios, porque como siempre le recuerdo a todos mis hermanos, ante todo la fe, porque la fe mueve montañas y todo lo tenemos que poner en manos de Dios. Nuestros problemas, nuestros triunfos, nuestros proyectos, nuestra familia, nuestra casa, todo tenemos que ponerlo en manos de Dios. Tenemos que agradecer, tenemos que orar y tenemos que tratar de buscar la forma de salir de este problema. Y por eso, como lo estaba recordando, cuando usted desee visitarnos, cuando usted desee consultarnos, ante todo la fe en Dios, confianza en nosotros y tenga la plena seguridad de que yo le voy a orientar de la mejor manera para que usted pueda encontrar la solución a ese problema. Como siempre lo recuerdo, Este programa se está transmitiendo en diferentes departamentos, en diferentes ciudades, en diferentes comunidades. Va un saludo a la distancia a todas estas personas que son fiel oyentes del programa, fiel oyentes de la radio. Va un saludo a la distancia. Igualmente recordarle a las personas que nos escuchan por primera vez, somos psicoanalistas, mentalistas, orientadores familiares, vamos a ser su confidente, le vamos a escuchar, vamos a ser su amigo y le voy a decir qué es lo que usted debe hacer para que pueda encontrar la felicidad en su vida, para que pueda salir adelante de ese problema y para que usted sea una persona que en el futuro sea feliz. Pero vuelvo y le reitero, en el momento que usted nos visite, sabemos de que hay personas que han tocado, están cansados de ir de un lugar para otro, peregrinando, buscando una ayuda, no la han encontrado. Vuelvo y le reitero, yo le voy a ayudar, yo le voy a orientar, deme la oportunidad que a través de una consulta yo pueda decirle qué es lo que está pasando en su caso y pueda orientarle y decirle qué debemos hacer para que este problema sea solucionado. Recuerde que usted puede participar del programa. Usted nos debe enviar su nombre, su apellido, su fecha de nacimiento y la pregunta que nos quiera realizar. Si usted quiere preguntar por alguna persona en especial, me va a enviar los datos de esa persona y la pregunta que me quiera realizar sobre esa persona. Y como siempre lo

para que a través de estos elementos podamos realizar un estudio y podamos determinar si el problema que usted está atravesando es causado por una tercera persona que te quiera ver así. Es importante, como siempre lo recuerdo, la curiosidad es parte de la vida. Y siempre es importante saber por qué últimamente todo nos está saliendo mal. 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Como les estaba recordando, hay muchas personas que vienen a la ciudad de Santa Cruz, vienen a pasear, vienen a quedarse a vivir, vienen de pronto de paseo y quieren hacerse ver, quieren hacer una consulta. 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Igualmente queremos recordarle a nuestros hermanos de Pasorapa. En Pasorapa va un saludo a la distancia a toda esta bella audiencia de Buenavista, personas de Tabacal, personas de diferentes comunidades que se comunican. Tenemos pacientes, personas que han reservado sus consultas. Los vamos a estar esperando para continuar con los trabajos, para que sean atendidos estas personas que tanto lo necesitan. Viernes 7 y sábado 8 de agosto vamos a estar atendiendo en Pasorapa. Los 2 días vamos a estar atendiendo desde las 8 de la mañana hasta las 8 de la noche, y en Pasorapa atendemos en el alojamiento Escobar. Recordarle a nuestros hermanos de Comarapa que vamos a estar atendiendo el día domingo 9 de agosto desde las 12 del día hasta las 8 de la noche, y en Comarapa atendemos en el hostal de Doña Justita, que queda frente al surtidor. 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Recordarle a nuestros hermanos de Mairana que el día martes 11 de agosto vamos a estar atendiendo en Mairana desde las 10 de la mañana hasta las 4 de la tarde, y en Mairana atendemos en el residencial Rosales. 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Las personas que no me hayan entendido, que quieran información adicional, que quieran reservar una consulta, me van a llamar, me van a enviar un mensaje. 692-32-214. 692-32-214. Rápidamente vamos a leer los mensajes que han salido sorteados para el día de hoy. Deben estar atentos y atentas porque puede ser su caso o un caso muy parecido al suyo. Bueno, tenemos nuestro primer mensaje que nos lo envía Emiliano F. con fecha de nacimiento

de abril de 1987. Maestro Lorenzo, quiero que usted me diga qué es lo que me está pasando. Últimamente no puedo dormir en las noches y no me para el dolor de cabeza. La verdad, esto me preocupa porque ya no puedo tener tranquilidad para nada. Gracias, espero su respuesta. Bueno, Emiliano, vamos a ver aquí a través de las cartas, vamos a ver a través de los datos que me envías y a través de tu fecha de nacimiento, a ver qué es lo que pasa con la pregunta que me haces, Emiliano. Bueno, principalmente yo veo de que estos problemas que estás teniendo, no poder dormir en las noches, los problemas del fuerte dolor de cabeza, y no me lo cuentas, pero veo aquí en las cartas igualmente la mala suerte en el trabajo, los problemas que se vienen presentando en su salud, porque veo que tu salud se está deteriorando a pasos agigantados. Y todos estos problemas veo que están ocurriendo desde el día que te alejaste de esta persona que era tu pareja, que era tu compañera. Yo veo de que esta relación lamentablemente terminó mal y veo de que detrás de todo esto hay una mujer que es de la familia de ella, y esta persona hizo cosas malas y tiró allá en ese lugar donde usted vive con ella, que ella fue la que se alejó de la casa, tiró ahí, y por eso fue que ustedes se separaron, y desde ese momento empezaron los problemas tuyos. En ese lugar no tienes paz, no tienes tranquilidad, no puedes dormir, sueñas cosas feas, no tienes suerte en el trabajo. Ese dolor de cabeza prácticamente te está enloqueciendo, pero vuelvo y te reitero, Emiliano, hay cosas malas que han tirado allá en ese lugar, y por eso es que usted está teniendo estos síntomas. Yo le puedo ayudar. Usted me va a visitar, me va a traer tierra de allá de esa casa donde usted vive, y a través de esa tierra vamos a realizar un estudio y vamos a darnos de cuenta qué fue lo que tiraron y qué debemos hacer. Me vas a traer tierra, 3 velas blancas y 1/2 litro de agua de allá de ese lugar donde vos vives, de esa casa donde vivía, donde vives con tu pareja, que tu pareja se alejó, pero ahí de esa casa donde vos estás, de ahí me vas a traer tierra. Igualmente me vas a llamar una vez que el programa termine y así le voy a decir unas cosas que estoy viendo acá, porque esas pérdidas que has tenido, todo esto está detrás de una persona que es de tu entera confianza. Espero tu llamada, Emiliano, una vez que el programa termine, y así vamos a poder tener una consulta más extensa, hermano. 692-32-214 para que envíe sus mensajes. 692-32-214. Bueno, tenemos otro mensaje que nos lo envía Asunta P, con fecha de nacimiento 29 de diciembre de 1990. Maestro Lorenzo, quiero que usted me ayude para que Santos M, con fecha de nacimiento 2 de julio del 85, regrese conmigo, y quiero que me diga qué debo hacer. Gracias, espero su respuesta. Bueno, Asunta, vamos a ver a través de las cartas, vamos a ver a través de los datos que me envías tuyos, los datos que me estás enviando de Santos, a ver qué nos dicen las cartas del tarot. Te puedo ayudar para que él regrese, pero vamos a tener que realizar un ritual, primero que todo una limpieza y un ritual de alejamiento, porque veo de que hay personas que están detrás de todo esto, metiendo cuentos, metiendo chismes, metiendo mentiras, para que ustedes estén separados. Veo un sentimiento muy bonito de parte de él. Todos esos sueños, todos esos proyectos que ustedes tienen para un futuro, son positivos.
No permitas que destruyan tu felicidad y visítame cuanto antes, Asunta. Yo te voy a ayudar para que él regrese, pero necesito que me visites. Igualmente me vas a llamar una vez que el programa termine y yo te voy a decir qué me debes de traer el día que me vayas a visitar. 692-32-214, el número para que envíe sus mensajes, para que participe del programa. 692-32-214. 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Agradecer a todas las personas por la atención prestada. Desearles que tengan una feliz y bendecida jornada. Y hasta nuestro próximo programa, que será el día de mañana a esta misma hora. Que Dios los bendiga.

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1: Son las 6:34.
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1: Son las 6:36.

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8: Son las 6:45.
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Dentro de la familia, la educación de un niño es responsabilidad tanto del padre como de la madre. Pero una responsabilidad singular y reemplazable tiene la madre. El calor del sol acaricia las plantas y las hace brotar y florecer. Los hijos, especialmente cuando son pequeños, necesitan del calor de su madre, que es como el sol que les ayudará a crecer y a desarrollarse. La alegría, la sonrisa, el buen humor de una madre son tan importantes para el niño como el mismo alimento que ella les da. Proporcionan al niño una serenidad, una paz interior, una seguridad que lo acompañarán toda su vida. Dios nuestro Padre nos ha regalado a todos una madre muy buena, simpática, risueña, la Virgen María, la Virgen de la Alegría, la misma madre que dio a su Hijo Jesús. María es para nosotros el rostro materno de Dios, un rostro bondadoso y sonriente. Por tanto, si aceptamos a María como nuestra madre, si la recibimos en nuestra casa, es decir, si la recibimos en nuestro corazón, podremos vivir con una alegría tan profunda que nada ni nadie nos la pueda robar del corazón. La fe es una fuente de alegría y la alegría es vida. La fe nos ayuda a ser buenos cristianos y, por lo tanto, ciudadanos honrados. Si todos fuéramos así, haríamos de nuestro mundo un lugar feliz. María Inmaculada ruega por nosotros.

0: Ahora nos unimos en oración con todo el mundo a través del acto de ofrecimiento a María.
1: Virgen Inmaculada, Madre de Dios y de la humanidad, te recibo como don de Jesús desde la cruz y me entrego a ti. Te ofrezco toda mi vida, lo que soy, lo que amo y lo que tengo, para que resplandezca en mí la belleza de Cristo. Ayúdame a ser dócil al Espíritu y a vivir con alegría mi vocación en la Iglesia, para colaborar en tu misión maternal y orientar a Dios el corazón de todo hombre. Tú que guiaste a San Maximiliano a amar sin medida, enséñame a ser testigo del Evangelio y a hacer de mi vida un don para los demás. Te confío a las personas que encontraré y te ofrezco el trabajo, las alegrías, los sufrimientos de este día. Amén. María.

0: Oh María, concebida sin pecado, ruega por nosotros que recurrimos a ti por cuantos a ti nos recurren. Y por la intercesión de María Santísima, Madre de Dios y Madre nuestra, los bendiga Dios Omnipotente, Padre, Hijo y Espíritu Santo. Amén.
1: ¿Cuántas veces tu bondad y tu confianza me han devuelto el deseo
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1: Abelardo de la Estriella asumió la presidencia y marca un cambio de rumbo político en Colombia. 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
1: Un abrazo para todos ustedes, amigas, amigos, oyentes, en este fin de semana, hoy sábado 8 de agosto de 2026. Y vamos a comenzar con esta noticia, la apertura de Bolivia en Contacto. Cuatro implicados en el asesinato del teniente Gerson Salazar fallecieron en un operativo policial en Brasil. Y a través de este portal digital de informaciones, La Prensa. Y a través de Armin Copa, que tiene esta información. El Batallón de Operaciones Policiales Especiales de Brasil abatió a cuatro hombres en Mato Grosso do Sul. Entre ellos, un ciudadano boliviano catalogado como prófugo de alta peligrosidad. La autoridad o las autoridades relacionan al grupo con la ejecución del teniente Gerson Salazar en la localidad de San Matías, hecho tras el cual iniciaron un vuelo irregular con destino a Sao Paulo. La interceptación de la aviación militar obligó el descenso de la aeronave en una propiedad rural, desde donde los ocupantes iniciaron su escape a pie hacia zonas de densa vegetación. El despliegue de las fuerzas de seguridad mantuvo un cerco en el área.

de un presunto narcotraficante boliviano que pilotaba la nave mientras avanzan los peritajes para identificar de forma oficial a los otros tres fallecidos. Reiteramos, la prensa informa que cuatro implicados en el crimen del teniente Gerson Salazar fallecen en un operativo policial en Brasil.

0: La ciudad de El Alto fue sede de la parada militar en conmemoración a los 201 años de Bolivia.
1: La parada militar en la ciudad de El Alto se desarrolló este pasado viernes con gran expectativa de la gente, que desde muy temprano hizo fila para presenciar el desfile de las Fuerzas Armadas por sus 201 años de creación. Sin embargo, este acto programado para las 9 comenzó a las 10:30 de la mañana, lo que generó una primera silbatina de los asistentes al primer mandatario cuando llegó al lugar.
2: Institucional y capitán general de las Fuerzas Armadas, licenciado Rodrigo Paz Pereira. Fuerzas Armadas, atención presente. ¡Ay! Al arribo. Son los honores que se le rinde en esta solemne ceremonia.
1: Luego, cuando se procedía al juramento de las Fuerzas Armadas, nuevamente la gente expresó esta molestia contra el presidente Paz.
3: Juráis por Dios, la patria y la sagrada memoria de nuestros héroes, defender vuestra bandera, no abandonar jamás a quien os mande en acción de guerra, como cumple al militar que se debe a su Dios, a su patria y a su bandera.
1: Continuado el acto, el comandante de las Fuerzas Armadas, general Víctor Hugo Valderrama, ponderó el trabajo institucional y meritocrático que recuperaron con este nuevo gobierno.
4: Brevemente, recuperar la institucionalidad significó restituir el respeto sagrado a la jerarquía, a los reglamentos y al honor militar. Asimismo, en esta nueva etapa, otro pilar fundamental del mando fue, es y será la restitución de la meritocracia.
1: Por su parte, el ministro de Defensa, Ernesto Justiniano, ponderó el trabajo de las Fuerzas Armadas, enfatizando su pertenencia a los bolivianos.
5: Las Fuerzas Armadas no pertenecen a un partido político, no pertenecen a una ideología, a una región ni a una persona. Las Fuerzas Armadas pertenecen a Bolivia. La carrera militar debe respetarse. Los ascensos, los destinos y las responsabilidades deben estar determinados por el mérito, la preparación, la capacidad y el desempeño. Cuando las reglas son claras, el esfuerzo vuelve a valer.
1: Rodrigo Fernández, Herbol, La Paz.
0: 7:09 a.m. A través del periódico digital de Herbol. Declararon extinguido el fuego en el mercado Barrio Lindo de Santa Cruz luego de las 36 horas de trabajo. El fuego en el mercado Barrio Lindo de Santa Cruz fue declarado extinguido totalmente después de más de 36 horas de trabajo continuo de distintas instituciones que participaron en la emergencia. Oficialmente declaramos que el fuego ha sido extinguido totalmente, informó el secretario departamental de Seguridad Ciudadana,

Jorge Santiesteban desde el comando de incidentes. Tras controlar las llamas, las autoridades ingresaron a una nueva fase que contempla la remoción de escombros, el enfriamiento de toda el área y la evaluación de las estructuras que colapsaron. La zona, sin embargo, todavía no está liberada debido a los riesgos existentes. El gobierno había informado que el trabajo conjunto permitió contener la propagación del incendio y evitar que las llamas alcanzaran otros sectores de la feria. Además, confirmó que no hubo víctimas fatales y que 29 personas fueron atendidas, de las cuales 12 fueron trasladadas a centros hospitalarios. Bomberos realizará posteriormente el peritaje para determinar las causas y evaluar los daños, mientras que las instituciones continuarán con las tareas de recuperación. Las autoridades pidieron paciencia a los comerciantes y señalaron que se les comunicará con anticipación cuándo podrán ingresar al área afectada.

0: 7:11. Las Fuerzas Armadas anunciaron el plan denominado Horizonte Patria 2042 para su transformación institucional.
1: El comandante en jefe de las Fuerzas Armadas, general Víctor Hugo Valderrama, anunció una etapa de transformación institucional con la ejecución del Plan Estratégico Militar Horizonte Patria 2042, que buscaría consolidar una fuerza moderna, multimisión e interoperable. Así lo afirmó este comandante Valderrama durante el acto de aniversario de 201 años de las Fuerzas Armadas realizado en la Ciudad del Alto.
2: Se dio inicio al proceso de transformación de la fuerza en torno a la estructuración y puesta en ejecución del Plan Estratégico Militar Horizonte Patria 2042, cuyo objetivo principal es proyectar a la institución para consolidar una fuerza multimisión, polivalente e interoperable, en el marco de la transparencia, sostenibilidad y respeto a los derechos humanos.
1: El jefe militar señaló que este proceso incluye la recuperación de la institucionalidad, el respeto a la jerarquía y restitución. De la meritocracia en la carrera militar basada en el desempeño, preparación académica y conducta profesional. Además, destacó la creación de la Unidad Militar de Emergencias y Ecología, destinada a responder ante desastres y situaciones de riesgo y fortalecer las capacidades institucionales mediante nuevos mecanismos de apoyo económico. Finalmente, Valderrama también resaltó la participación internacional de Bolivia en operaciones de paz y competencias militares, la recuperación de las 25 aeronaves de la Fuerza Aérea y la coordinación con la policía durante los 53 días de bloqueo para preservar la estabilidad del país. Rodrigo Fernández, Herbol, La Paz.
0: Son las 7:13. Bolivia participará en un encuentro internacional contra cárteles de droga.
1: El ministro de Defensa, Ernesto Justiniano, informó que Bolivia se prepara en agenda para participar la siguiente semana en Panamá en una coalición de las Américas contra los cárteles de droga, con el objetivo de fortalecer la cooperación internacional en la lucha contra el crimen organizado. El ministro Justiniano hizo ese anuncio al destacar que se buscará mejorar el intercambio de inteligencia y fortalecer las acciones contra estas organizaciones.
3: Les anuncio, para que conozcamos, la próxima semana estaremos en Panamá para trabajar en la coalición de las Américas frente a los carteles. Bolivia llevará su propia agenda. Queremos mejorar el intercambio de inteligencia, fortalecer el control de nuestras fronteras y nuestro espacio aéreo, incorporar tecnología y atacar algo fundamental, el dinero de las organizaciones criminales. Porque podemos quitarles droga, pero si conservan financiamiento, su logística y sus redes de corrupción, pueden volver a reconstruirse.
1: El ministro Ernesto Justiniano advirtió que las organizaciones criminales han ampliado sus actividades hacia el narcotráfico, contrabando, tráfico de armas, trata de personas, minería ilegal y lavado de dinero, por lo que Bolivia debe evitar que estas estructuras se consoliden. Asimismo, planteó que la respuesta del Estado debe coordinar inteligencia, justicia, presencia territorial y coordinación internacional bajo principios de soberanía, legalidad y resultados para enfrentar estas nuevas amenazas. Rodrigo Fernández, Herbol, La Paz.
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7: Siete de la mañana con 20 minutos. Seguimos a través de Bolivia en Contacto.
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7: La Fuente Ciudadana consultó a la población paceña qué aspectos positivos y negativos destaca de la historia boliviana.
9: Sí, lo peor que hay es la corrupción.
10: Un país que esté prestando plata a otros países, ¿no?
11: Los micrófonos de la Fuente Ciudadana en esta oportunidad recorrieron las calles del barrio populoso de San Pedro en la ciudad de La Paz para preguntar primero a vecinos y transeúntes qué aspectos positivos destacan de la historia de nuestro país.
12: Tal vez en la presidencia de Víctor Paz Estenssoro con la revolución del 52, que han habido cambios significativos en la educación, que hayan podido votar, ¿no? Porque antes solo votaban los letrados y los analfabetos, no, ni las mujeres. Yo creo que tal vez esos años han sido dorados, porque posteriormente no. Yo creo que Bolivia realmente estamos yendo en decadencia, no hay una buena gobernación. Los gobernantes que entran lamentablemente más ven por el lado de ellos, no piensan en su pueblo.
13: Más positivo, con toda seguridad, es pues el que ha nacido Bolivia, ¿no? Ha nacido Bolivia como un país independiente que ya ha dejado a los españoles atrás. Entonces, tiene la posibilidad de crear su propio destino.
14: O sea, 1825 es lo más positivo.
13: Lo más positivo es 1825.
15: La reforma agraria puede ser la reforma educacional en la presidencia de Víctor Paz Estenssoro.
14: Esto hablamos de la primera, el 52, digamos.
15: Sí, 52, sí. La reforma agraria, la reforma educativa y no sé qué más.
14: El voto universal.
15: El voto universal, ah, exactamente, sí.
14: Sí. Ese sería el hecho más histérico para usted.
15: Sí, yo creo que eso es hasta el momento, sí. Después no ha habido tampoco más, digamos, porque todos los gobiernos han sido pues mediocres un poco, ¿no? Y así que eso sería.
16: Bueno, en realidad hay bastantes hechos que han sucedido, ¿no? Muchos, muchos, pero a ver, los más sería la reforma agraria que se ha hecho, ¿no?
14: Eso fue en el 52.
16: En el 52, correcto.
14: esto por Víctor Paz.
16: Con Víctor Paz en Soro me parece que ha sido una de las más sobresalientes que ha tenido, ¿no? Por todo el cambio y por todo lo que hemos podido también con esta vez con la devaluación, lo que había tanto con la UDP, lo que ha pasado y lo que ha vuelto Bolivia, ¿no?
14: Entonces hablaríamos de que el voto universal, la reforma agraria, la reforma educativa serían el hecho histórico más sobresaliente de todo lo que ha pasado según su percepción.
16: Uno de los más sobresalientes.
17: Bueno, lo positivo ha sido, digamos, que primeramente que se han levantado los bloqueos, todo eso, y estamos levantándonos, y lo más positivo que es que nuestro presidente que siga luchando, ¿no?, por Bolivia, como dice él.
11: A continuación les planteamos una segunda consulta. ¿Qué aspectos negativos consideran que han marcado la historia de Bolivia?
12: Yo creo que la presidencia de ahora que estamos viviendo
14: actualmente,
12: la presidencia de Rodrigo Paz, creo que estamos siendo muy mal. Ahorita justamente estamos comentando que la plata ya no alcanza la plata, estamos de mal en peor. No sé, realmente todos creo que teníamos una expectativa de que iba a mejorar porque las promesas que ha hecho, yo no voté por él, ¿no?, pero ha hecho buenas promesas. Realmente no vemos ningún futuro. Creo que este gobierno es el peor por el momento que estamos.
14: ¿Sería el acto histórico más negativo?
12: Más negativo para nuestro país.
13: Lo más negativo es la corrupción que tienen todos los gobiernos, ya ni siquiera en 1825, sino todos los gobiernos tienen su corrupción, y eso es lo que ha demorado el progreso del país y lo ha llevado a niveles de subdesarrollo, porque ahorita con toda la riqueza que tenemos deberíamos ser entre la primera y la segunda potencia mundial, ¿no? Pero por la corrupción estamos atrás.
15: El golpe de estado de García Mesa.
14: García Mesa.
15: Sí. El 82 creo que fue.
14: 82, sí.
15: Sí, entonces eso ha sido lo peor para el país porque ha habido muchas muertes y entonces han sido perseguidos muchos políticos. Así que incluso el padre Pérez o padre Espinal ha muerto y así.
16: Lo que ha entrado el MAS al gobierno.
14: ¿Por qué?
16: Ha sido, a mí me parece que ha sido un retroceso tanto en la educación como en todo lo que crecía Bolivia y con los recursos que se han gastado.
14: ¿La corrupción sería tal vez un aspecto igual negativo?
16: Bueno, de la corrupción siempre ha habido corrupción. No es que se puede decir que nunca ha habido corrupción en todos los gobiernos. Pero donde más se ha sentado y por tanto tiempo y que ha formado un nido siempre en Bolivia ha sido
14: el gobierno del MAS.
16: Sí.
14: ¿Qué es lo peor que ha podido sucederle a nuestro país?
17: Nosotros, los políticos, pues. Los políticos siempre están luchando por la mamadera porque ellos viven de lo más fácil, nunca han trabajado, ¿no?
11: Las respuestas reflejan distintas miradas sobre los logros y desafíos que han marcado el rumbo de Bolivia a lo largo de sus 201 años de vida de independencia. Para La Fuente Ciudadana, Israel Hurtado, Herbol La Paz.
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0: 7:27. Nos vamos hasta Cochabamba con la información. El alcalde del municipio de Quillacollo confirmó la presencia del presidente Rodrigo Paz en la misa central de la festividad Virgen de Urcupiña el 15 de agosto.
1: El alcalde municipal de la ciudad de Quillacollo, Luis Santa Cruz, señaló que está confirmada la presencia del primer mandatario del país, Rodrigo Paz, el día 15 de agosto, al igual que varios ministros de Estado.
2: Gracias. El día 15 de agosto ha confirmado su presencia el señor, el más alto dignatario de Estado, es decir, Rodrigo Paz, en la misa del 15 de agosto. Asimismo, ha confirmado el 14 va a estar el ministro de Obras Públicas, va a estar el ministro de Gobierno, va a estar el ministro de Defensa, que han confirmado su presencia, y también vamos a tener a la ministra de Salud. Asimismo, queremos señalar que van a estar importantes invitados, como los alcaldes de Cochabamba, de Santa Cruz, el gobernador de Santa Cruz, el gobernador de Cochabamba. Van a estar también las autoridades del FPS, el director general del FPS, el director general también de la FNDR y otras instituciones financiadoras, porque Quillacollo también necesita de ellos para que pueda salir de este duro momento que le ha tocado vivir. Estamos nosotros confiados en que con la bendición de Dios y la bendición de la mitad de Urcupiña, Quillacollo va a salir adelante, pero sobre todo con el trabajo que nosotros desde el municipio, con todas las autoridades y funciones municipales, vamos a emprender para que Quillacollo vaya por el camino del progreso.
1: Es el informe de Guillermo Ríos, Red Pio 12, Herbol, Quillacollo.
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15: ¡El tigre ha llegado! Y sabrán lo duro que muerde cuando se trata de defender al pueblo colombiano. Ha llegado la hora de erradicar definitivamente el flagelo de los cultivos ilícitos. La coca ha traído muerte, corrupción y destrucción. En el gobierno del tigre se harán respetar todas las reglas de la democracia.
14: De Las Priella arranca su mandato sin mayoría en el Congreso y con grandes retos por delante: recuperar la seguridad, sanear las cuentas públicas y afrontar la profunda crisis del sistema de salud.
16: Siete con 35 minutos. Abelardo de Las Priella prometió combatir al narcoterrorismo y anunció una regeneración en Colombia. Vamos a escuchar este audio de Abelardo de Las Priella, presidente de Colombia, a través de la agencia de noticias CFE.
15: He venido a cerrar un largo capítulo de resignación nacional y a emprender junto al pueblo la transformación más profunda de nuestro destino. La opción del diálogo está completamente agotada. En la era del tigre será contundente y certero contra el crimen. Reafirmo mi intención de derrotar sin tregua al narcoterrorismo y a todas las organizaciones criminales que amenazan la libertad de Colombia. Mi propósito irrenunciable es que ningún colombiano vuelva a sentir que en el momento de mayor angustia quedó solo frente a una enfermedad. Ese es mi compromiso y lo voy a cumplir con la ayuda de Dios.
16: Palabras de Abelardo de la Espriella, presidente de Colombia, a través de la agencia de noticias EFE. Y seguimos con más en el panorama internacional. Y a través de Infobae, el Senado de Estados Unidos confirmó como fiscal general de Todd Blanche, el candidato de Donald Trump. El ex abogado personal del presidente Donald Trump, Todd Blanche, fue confirmado este sábado como fiscal general de Estados Unidos, luego de que los senadores republicanos desestimaran las preocupaciones de los demócratas sobre una posible politización del Departamento de Justicia. Blanche, quien ya se desempeñaba como principal responsable de la aplicación de la ley en su calidad de fiscal general interino, representó a Trump como abogado privado en varios juicios penales antes de incorporarse al gobierno. El Senado, actualmente controlado por los republicanos por un margen estrecho, aprobó la confirmación con 50 votos contra 49. Trump, quien ha doblegado normas políticas en Estados Unidos al intentar someter a su control directo agencias gubernamentales tradicionalmente independientes, considera a Blanche como una estrella. Más en el panorama internacional a través de Infobae. El cáncer se extendió. El hijo de Joe Biden habló sobre el avance de su enfermedad. Esta es la nota, reiteramos, de Infobae. Hunter Biden afirmó en una entrevista con la BBC en el programa Newsnight que el cáncer de próstata de su padre, el expresidente Joe Biden, se extendió a los huesos y describió el cuadro como doloroso y debilitante. En esa misma conversación habló sobre el debate presidencial del 2024 que marcó el final de la campaña de reelección de su padre, el indulto que recibió en diciembre de ese año, su historial de acciones y su decisión de mantenerse al margen de una carrera electoral. Durante la conversación, Hunter Biden se emocionó al hablar de su padre y sostuvo que el cáncer es realmente duro. El hijo del exmandatario aseguró que la enfermedad ha hecho metástasis en sus huesos y más allá, y describió el cuadro como muy doloroso y muy debilitante. 7:40 a.m, más en el panorama internacional. Murió Jorge Messi, el papá de Lionel Messi. La información a través de Infobae. Jorge Messi, el padre de Lionel Andrés Messi, murió anoche a las 22 en un sanatorio de la ciudad de Rosario, en Argentina, según supo Infobae. El empresario y representante del futbolista y capitán de la selección argentina de fútbol tenía 68 años y atravesaba una larga enfermedad. Marido de Celia Cuchistini, padre de Lionel, Rodrigo, Matías y María Sol, Jorge fue el pilar para la estelar carrera futbolística de su hijo. fue el líder de la familia que se convirtió en guía y se encargó de comandar todas sus obligaciones fuera del campo de juego. Fue el que peleó por conseguir el tratamiento necesario para Leo cuando era apenas un juvenil de Newell's y el que se quedó con él en Barcelona cuando iniciaron la aventura de probar suerte en Europa, mientras su madre organizaba la otra parte familiar en Rosario. Su figura era omnipresente alrededor del crack. Estaba custodiado a sus espaldas, siempre en silencio. Su voz casi no se conoció. Apenas brindó unas pocas entrevistas a lo largo de los años. Con el gráfico Kicker de Alemania o con el nombre de Robinson de España, por ejemplo, él aportó su testimonio para algunos libros que contaron la vida de su hijo, pero se refugió en el silencio. Su cuenta de Instagram tenía publicaciones esporádicas destacando los logros de Lionel, pero siempre celebrando con cada uno de sus hijos, nietos y sobrinos. Reiteramos, murió Jorge Messi, el papá de Lionel Messi. Son las 7 de la mañana con 42 minutos. Hasta ahí las informaciones en el panorama internacional.
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0: Vamos a continuar con las informaciones, pero en el ámbito nacional. El gobernador de La Paz, Luis Revilla, expresó preocupación por la falta de diésel y espera que la intervención a yacimientos petrolíferos fiscales bolivianos corrija irregularidades.
1: El gobernador de La Paz, Luis Revilla, expresó su preocupación por la escasez de diésel que afecta al país y señaló que espera que la intervención anunciada a yacimientos petrolíferos fiscales bolivianos y la Agencia Nacional de Hidrocarburos permita corregir las irregularidades y garantizar el abastecimiento de combustible.
2: Estamos con la misma preocupación, de escasez de diésel. Yo espero que con la decisión que ha tomado el gobierno hace un par de días de intervenir, y YPFB y el propio presidente ha anunciado la intervención de la ANH en el curso de estas horas, podamos ponerle punto final a estas irregularidades que han estado ocasionando justamente la falta de carburantes en nuestro país. Así que habrá que tener un poquito de paciencia para que estas acciones y estas intervenciones puedan dar su fruto.
1: Hay que indicar que en los últimos días volvieron a registrarse filas en estaciones de servicio de diferentes regiones por la escasez de combustible. En Cochabamba, la falta de diésel también provocó una reducción en la salida de buses hacia el interior del país. Así, el gobernador Revilla señaló que la situación genera preocupación en el sector productivo paceño y pidió esperar los resultados de las intervenciones anunciadas por el gobierno para restablecer el suministro y garantizar la provisión de carburantes. Rodrigo Fernández, Herbol, La Paz.
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7: Estamos a 9 minutos de las 8 de la mañana en este día, sábado 8 de agosto de 2026. Las informaciones ahora desde el norte de nuestro país. Estamos en el departamento de Pando. La policía investiga la muerte de un adolescente en un accidente de tránsito en Pando.
8: Gracias. La Fiscalía Departamental y la Policía de Pando investigan de forma prioritaria la muerte de un adolescente en Cobija, quien ingresó en primera instancia con el reporte de haber sufrido un hecho de tránsito. El coronel Erla Monasterio, comandante de la policía, informó que el menor de 14 años falleció tras una colisión con objeto fijo. Al parecer, estaba con una sustancia dentro de su organismo. A consecuencia de esto, no se calmaba y tuvieron que proporcionarle un calmante para que se tranquilice, dándole de alta.
9: Hecho de tránsito, un choque a objeto fijo. Este menor de edad, en paz descanse, y nos adherimos al dolor que embarga a su señora madre, circulaba por la avenida Jaime Pazamora, aquí por la zona del aeropuerto. Según a lo que señalan algunos testigos, a exceso de velocidad, llega a chocar contra un vehículo que se encontraba estacionado, y a consecuencia de esto es que esta persona llega a salir despegado, despegado de su motocicleta y a producir lesiones. Ha venido...
8: En la tarde se conoció del fallecimiento del adolescente. La madre pide que se investigue y se esclarezcan las circunstancias de la muerte de su hijo, porque en la mañana estaba amarrado en el hospital y muy alterado, gritando. En ese estado que estaba, lo condujeron a tránsito enmanillado, donde fue echado en el piso. Más tarde murió en casa de su abuela. La familia denuncia negligencia médica. Yo pedí ayuda, no pedí que me lo maten a mi hijo. Rechaza el calificativo de drogodependiente que lo etiquetó la fiscal Romero, concluyó. En el informe, Yosiro Nay, Radio Frontera, Herbol Cobija.
7: Y seguimos en el norte de nuestro país con Yosiro Nay de Radio Frontera. En Pando falleció un efectivo policial luego de caer de una camioneta oficial.
8: La madrugada del 5 de agosto se reporta el accidente de tránsito del sargento Richard Alcón Chambi, que sufrió la caída de una camioneta policial mientras cumplía patrullaje en el marco del plan Escudo Fronterizo. Inmediatamente fue trasladado al Hospital Obrero de la Caja Nacional de Salud con el diagnóstico de traumatismo severo. Sin embargo, no logró sobrevivir, falleciendo. Los restos del policía fueron trasladados a La Paz para su cristiana sepultura. El coronel Erlan Monasterio, junto a otros efectivos, dan el último adiós a su camarada policial.
9: Lamentar un accidente e incidente que ha ocurrido en la madrugada, donde uno de nuestros efectivos llega a caer a la camioneta, y el golpe que recibe al caer ha sido prácticamente bien delicado. Se lo ha auxiliado, hemos estado pendientes para poder realizar a través de la Caja Nacional una cirugía, pero se complicó la salud del mismo y los médicos determinaron de que ya no iba a ser factible esta situación. Y desde ayer se nos comunica, ¿no?, de que nuestro camarada había fallecido.
8: El caso se encuentra en investigación. Pidió respeto a la familia policial porque la muerte fue en cumplimiento del deber. En el informe, Yosiro Nay, Radio Frontera, Herbol Cobija.
7: 7:54. Al gobierno le será difícil sacar de la crisis al país en el primer año. El tema económico es el gran desafío, aseguró el diputado de Libre, Mario Reynoso.
10: Este 6 de agosto es una fecha que plantea el desafío de sacar adelante al país, aunque el hacerlo será muy difícil después de los 20 años que Bolivia ha sido desinstitucionalizada. Recuperar el país será un desafío importante en este primer año, dijo el diputado Mario Reynoso.
11: Festejar los 201 años, ¿cómo debemos festejarlo? Obviamente que tenemos que ser realistas. Después de 20 años de saqueo económico, de corrupción, obviamente que el gobierno muy difícilmente un primer año va a poder sacar a flote el país, un segundo, un tercero. Yo creo que hay que darle tiempo para que pueda darle una solución económica al país, pero con el apoyo y el respaldo de la población, de los propios diputados, de los propios senadores.
10: La reactivación económica es uno de los principales desafíos y cómo establecer relaciones internacionales es la posibilidad de hacerlo. Por ejemplo, el diputado Reynoso se refiere a las relaciones que se podría tener con Emiratos Árabes y la emisión de bonos.
11: La invitación de Emiratos Árabes al presidente para que él pueda visitar junto con el ministro Gabriel Espinosa, para que puedan ellos personalmente ver en Emiratos Árabes de poder consensuar el cambio de bonos soberanos con este gobierno de Emiratos Árabes, para que nosotros pudiéramos salir justamente con 21 mil millones de dólares, que hoy el Ministerio de Economía está evaluando un proyecto de cambio de bonos soberanos.
10: Elizabeth Rendiz Farfán, Herbol, Tarija.
7: El diputado Juan José Torres evidenció sabotaje del personal de surtidores que solo vende combustible por horas y provoca largas filas en Potosí.
12: Gracias. El presidente de la Brigada Parlamentaria de Potosí, Juan José Torres, denunció públicamente un sabotaje en la atención de los surtidores de combustible, señalando que el personal del ex terminal de Potosí estaría limitando la venta de gasolina y diésel únicamente por horas, pese a que debería garantizar el servicio continuo las 24 horas del día. Torres constató que esta práctica irregular está generando largas filas de transportistas y ciudadanos, quienes deben esperar incluso días para abastecerse de los carburantes, afectando directamente a la economía del transporte y la vida cotidiana de la población. El diputado subrayó que esta situación refleja una falta de compromiso del personal de los surtidores en la ciudad de Potosí.
13: 25 mil y la otra con 20 mil, justamente para abastecer y cesen las filas. ¿Pero qué pasa? El día de ayer han cortado a las 12 de la noche. ¿Quiénes? Los funcionarios públicos que lamentablemente no quieren trabajar, están perjudicando para que la gente hable mal. Entonces, ayer hemos hablado con el director, que seguramente estaba durmiendo, pero hemos hecho que nuevamente se venda este combustible, la gasolina, y me he quedado hasta las 3:30 de la madrugada. Entonces creo que hay videos, estoy en reunión con los diferentes choferes, y por lo tanto se ha vendido. Y creo que hoy voy a tener una reunión con la ANH y EPPB para aquellos malos funcionarios que no quieran darle 24/7, creo que tienen que irse porque están perjudicando, y muchos no son potosinos. Entonces, eso hay que pedirles.
12: En el informe, Daniel Mogro, Radio Líder, Herbol Potosí.
7: La justicia concedió detención domiciliaria al dirigente vecinal de La Paz, Justino Apaza, con una fianza de 40 mil bolivianos, sindicado por promover los bloqueos.
14: La justicia otorgó detención domiciliaria al dirigente de la Federación Departamental de Juntas Vecinales de La Paz, Justino Apaza, quien estaba recluido en el penal de San Pedro tras ser procesado por promover los bloqueos y movilizaciones que derivaron en hechos de violencia en el país. La medida fue acompañada de una fianza de 40 mil bolivianos y otras restricciones. El abogado del dirigente, Curmin Rocha, explicó a Herbol que la decisión judicial fue asumida luego de que un juez constitucional concediera una acción de libertad que dejó sin efecto la resolución que había dispuesto su detención preventiva por 6 meses.
15: Se ha presentado a través de una apelación incidental de la sala cuarta. La misma se ha modificado por este juez de la sala penal, obviamente, y la modificación ya le otorga al señor Justino una detención domiciliaria.
14: Rocha precisó que la detención domiciliaria será sin derecho a salida laboral y que la ejecución de la medida dependerá de la presentación de la documentación requerida por distintas instituciones como la Dirección General de Migración, el Ministerio Público y el depósito de la fianza de 40 mil bolivianos. Estima que para la próxima semana Apaza abandone la cárcel de San Pedro.
15: Bueno, inicialmente se está haciendo el trámite. Considero que yo la siguiente semana se va a concluir el mismo con los documentos ya extendidos por parte de las diferentes entidades por las cuales se tiene que realizar el trámite, ¿no? Estamos hablando de DGMIN, Migraciones y el Ministerio Público.
14: ¿Hay fianza económica?
15: Sí, hay un monto de fianza económica que tiene que presentarse. Estamos en la espera de la boleta de endosado de la boleta que tiene que emitirse. a 40.000 bolivianos.
14: El abogado recordó que Apaza fue enviado preventivamente al penal de San Pedro el pasado 4 de junio y hasta la fecha permaneció aproximadamente 2 meses privado de libertad. Asimismo, cuestionó la imputación presentada por la Fiscalía al considerar que existían inconsistencias entre los hechos atribuidos y los elementos expuestos en la investigación, aspecto que fue observado durante la acción de libertad. Omar Escobar Mamani, Herbo La Paz.
7: Llegamos al final, amigas, amigos, oyentes. Gracias por su atención. Que tengan un fin de semana realmente buenísimo, con mucha bendición. Y que la pasen en familia. Vamos a reencontrarnos con más informaciones al mediodía. Hasta entonces.
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Muy buenos días, a toda nuestra amable audiencia. Ya nosotros estamos acá en el estudio de la radio, en su programa Sábado Panorámicos. Y estamos desde Comarapa, desde la provincia Manuel María Caballero, Santa Cruz, Bolivia. Esta hora de la mañana, en este sábado de fin de semana por Comarapa, tenemos cielos parcialmente nublados, sol radiante, y viento que está soplando a una velocidad entre 30 y 35 kilómetros por hora. Una temperatura agradable en esta mañana por Comarapa. 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Se desarrolla una feria directamente del productor al consumidor. 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

Son exactamente las 9 de la mañana con 16 minutos. Buenos días a la gente que también nos visita acá en nuestros valles cruceños. Bienvenidos, bienvenidos. A partir de este momento nosotros vamos a disfrutar de buen ritmo con todas las novedades que se van generando en el ámbito local, departamental, nacional, internacional. Bueno, el día de hoy también en horas de la mañana nos fuimos a dar una vuelta por el sector de Comarapa. Bueno, ya usted sabe, ¿no? Ya sabe cómo se sufre por estos lados. No hay gasolina, no hay diésel en Comarapa. Y si bien ayer llegó, pero no aguantó ni un día. Ni un día aguantó y listo. Nuevamente estamos, no sabemos hasta cuándo, sin este carburante para el sector de transporte. Transporte, sector productivo que impide el normal trabajo, ¿no? Porque se tiene pues bastante mecanizado lo que viene a ser también para el tema de motores de fumigación de las fumigadoras a motor, para las bombas, para el sistema de goteo también, pues no, lo que viene a ser para el sistema de riego, y no hay gasolina para las bombas. Bueno, también para el sector también de lo que viene a ser, pues, ¿no? Nuestros amigos transportistas que nos trasladan la verdura hacia Cochabamba, Santa Cruz, a La Paz, a Sucre. Bueno, a diferentes lugares no hay diésel, no hay gasolina en Comarapa. Así estamos, ¿no? Así estamos de abandonado acá en el municipio de Comarapa, de la provincia Manuel María Caballero, Santa Cruz, Bolivia. Buen día también a toda la gente que está acá en el sector de la Junta Vecinal San Antonio, allá en el sector también de El Cristo, ahí en el sector también de lo que viene a ser el Mercado Central, está un lugar completo, un lugar económico, es mi pequeño mundo. Saludamos también ahí la zona de lo que viene a ser la plaza principal 11 de junio de Comarapa. Está nuestra cooperativa de ahorro y crédito abierta, Comarapa RL. En esta mañana el trabajo es totalmente normal en nuestra cooperativa. Desde las 8 de la mañana a 12 del mediodía, los días sábados, totalmente normal en nuestra cooperativa. Pase. 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Vamos a saludar también esta mañana que están trabajando durísimo nuestra cooperativa ahí en sus diferentes oficinas desde las 8 de la mañana. Nos saludamos a todo el personal, a todo lo que viene a ser también el Consejo de Administración, Vigilancia, a su gerente general también, licenciado Miguel Quiroz, a todito, ¿no? A todito desde su programa Sábado Panorámicos. Estamos a cuántos días ya, 8 días, ¿no? 8 días que ha iniciado el mes de agosto, el mes patrio. Y bueno, pues poco a poco, ¿no? Vamos avanzando también este mes de agosto. Hoy y llegó el día. Llegó el día que mucha gente estaba esperando, pues, ¿no? Se llegó la versión 17 de la caravana turística del ciclismo Comarapa Saipina. Hoy sábado 8 de agosto, pues, 8 de agosto rumbo a Saipina. Hora de concentración y partida, plaza principal 11 de junio de Comarapa, 1:30 de la tarde. Bueno, tempranito échele una sopita de caracol para que también en la ruta no esté demasiado. Un poco medio con algunos kilos por demás. Perfecto, entonces ahí está todo listo para lo que va a ser la largada y partida de esta caravana turística, tomando en cuenta que esto no es carrera, no es carrera de bicicleta, es paseo turístico, ¿no? Donde uno se desestresa un poco, hace actividad física, hay confraternización deportivamente, donde uno disfruta del aire, disfruta del paisaje, disfruta de la ruta, disfruta la compañía de muchas personas, desde el más chico hasta el más grandote. Y bueno, Saipina nos espera.
Hoy salimos 1:30 de la tarde. Punto de partida, Plaza Principal de Comarapa. Saludamos también a Ciclismo Aventura Valle Cruceño. A todito los ciclistas de nuestros valles cruceños. Bienvenidos, bienvenidos también a la gente que ha llegado de Santa Cruz, ha llegado de Valle Grande y ya han llegado de Saipina. Simplemente están esperando la hora precisa para la largada y partida rumbo a Saipina. ¿Cómo se ha amanecido usted? ¿Cómo se ha amanecido? ¿Qué se ha soñado anoche? Bueno, seguramente en ruta se ha soñado, ¿no? En ruta se ha soñado disfrutando de un paisaje elegante, inolvidable. Saludamos también, saludamos a la gente que va llegando ya desde diferentes lugares acá a Comarapa. Bienvenidos, bienvenidos. Usted está en la sintonía de Radio Hacer y su programa Sábados Panorámicos desde Comarapa en esta jornada. Vamos a rápidamente saludar allá a la zona de la avenida Comarapa. Seguramente está ahí nuestro amigo Zurita, ahí también, pues, ¿no?, con algunos retoques, algunas bicicletas que imagino que requieren algunos toquecitos finales. Allá también nuestro amigo Martín, allá también nuestro amigo Samuel en el barrio Taquivo. Me imagino que están ahí, ¿no?, afinando los últimos detalles también para la gente que va a participar en esta versión 17 de la caravana del ciclismo Comarapa-Saipina con un recorrido de 50 kilómetros. Primer punto de hidratación y descanso será en el cruce de Pulquina Arriba. El cruce de Pulquina Arriba está en la carretera antigua entre Santa Cruz y Cochabamba. Para la gente que también nos escucha en los 9 departamentos de Bolivia, la gente que nos escucha a nivel internacional, estamos desde Comarapa, desde la provincia Manuel María Caballero, Santa Cruz, Bolivia. Vamos a saludar también a la gente que nos va acompañando ahí en la zona de Pulquina Arriba. Y seguramente van a estar también ahí en el sector del cruce de Pulquín Arriba para también, ¿no?, recibir a todos y cada uno de los participantes y poder un poquito disfrutar también de un día diferente a otros días que ya pasaron hace muchísimo tiempo. Para que no siempre sea, pues, ¿no?, lo mismo y lo mismo todo el tiempo. Bueno, si usted quiere participar, por ejemplo, en esta versión 17 de la caravana de ciclismo, simplemente confirma su participación y lo esperamos. 1:30 de la tarde, Plaza Principal de Comarapa. Ahí tiene que estar en punto, ¿no? Porque se va a salir en punto, nos dice la parte organizativa de esta versión 17. Segundo punto de hidratación y descanso será allá en el sector del kiosco de Palizada. Bueno, saludamos a la gente de Palizada también. A todos, ¿no? A todos, sí. Toda la población de Palizada. Ahí, ¿no?, va a ser el segundo punto de hidratación y descanso de la versión 17 de la caravana del ciclismo. El tercer punto de hidratación y descanso será allá en la zona de Pailones. ¿Usted conoce Pailones? Pailón está en el camino hacia Sucre, ¿no? Camino hacia Sucre, ahí antesito de empezar la subida, ahí está Pailón, ¿no? Un espacio maco y grande, donde va a ser el tercer punto de hidratación y descanso allá en ese lugarcito de Pailón. El cuarto punto de hidratación y descanso será en el sector del Mirador, en la punta del cerro. Ahí va a ser el cuarto punto de hidratación y descanso para todos y cada uno de los participantes también de la versión 17 de la caravana del ciclismo. Allá en el sector del Mirador de Saipina. Bueno, de ahí usted puede apreciar un paisaje agradable. Usted puede apreciar una vista única ahí en el Mirador de Saipina, ¿no? El cuarto punto de hidratación y descanso va a ser ese lugarcito en esta jornada de la versión 17 de la caravana turística del ciclismo. El quinto punto de hidratación y descanso será en La Molinda del señor Jim Senzano y familia. Y también en esta oportunidad, pues, usted va a tener
la oportunidad de conocer un poquito la vista también ahí desde ese lugar, lo que es la producción de la chancaca. Una riquísima chancaca que usted no se va a olvidar nunca, nunca. La rica chancaca ya llegando ahí al sector de La Molienda del señor Jim Senzano y familia. Saludamos también a él en esta mañana desde su programa Sábados Panorámicos. Hoy estamos ahí visitando. Hoy estamos en esta ruta turística de la caravana de ciclismo versión 17. Bueno, ahí estamos entonces. Una vez hidratado, descansado en ese quinto punto de hidratación y descanso, nos vamos en la última, el último tramo. El último tramo desde la molienda del señor Jim Senzano hasta la plaza principal de Saipina. Felicidades, Saipina, en tus 410 años que cumple en este mes de agosto. Ciclismo de aventura Valle Cruceño también, pues para también festejar de manera diferente, va a estar este sábado en coordinación también con el gobierno autónomo municipal de Saipina, su alcalde municipal, el señor el ingeniero Delfín, ¿no? Delfín Barriga, a quien también le saludamos desde su programa Sábado Panorámico. ¿Cómo está don Delfín? ¿Dónde se encuentra? Descansando, trabajando. Y seguramente está preparando, ¿no? En un momento que íbamos conversando, nos hacía conocer que está listo también él con su bicicleta para participar en homenaje a los 410 años de Saipina. Bueno, ahí está, ¿no? Saludamos al señor Delfín Barriga, entonces, alcalde municipal de Saipina. Bueno, de esa forma, todo listo, todo listo. Bueno, la participación también de la subgobernación de la provincia Manuel María Caballero. Y también, bueno, la participación activa de nuestra subgobernación. Bien, usted señor, usted señora, usted joven, usted señorita, usted niño, usted niña, todo, ¿no? Todo tiene que estar listo. Porque punto de salida y partida, ya sabe, 1:30 de la tarde, hoy sábado 8 de agosto, de la plaza principal de Cobarapa. Pues ahí tiene que estar usted puntualmente. Cuidado que salga a las 4 de la tarde, recién querer partir. Ya seguramente vamos a estar llegando a Saipina. Tiene que estar puntual, ¿no? Tiene que estar puntual porque la partida será puntual, nos decía la parte organizativa. Bueno, a la gente que ya está saboreando también la rica frutilla en Comarapa, bienvenidos, bienvenidos. Usted nos quiere acompañar a Saipina, también será bienvenido, ¿no? Nos puede acompañar ahí por la parte de atrás en su vehículo, si usted está en su vehículo. A modo de tener esta bonita caravana en homenaje a Saipina en los 410 años. Saludamos a la gente de Saipina, la tierra dulce. ¿Usted quiere endulzar su vida? Entonces visite Saipina. ¡Vamos con música! ¡Vamos con música! Nosotros queremos meter un poco de baile porque hoy es sábado. Mucha gente anoche, me imagino que también estuvo, ¿no? Estuvo en el viernes de soltero. Viene de cara, viene de la alegría. Y cuando llega el viernes, usted sabe, ese cuerpazo también y el bolsillo, claro, ya está acostumbrado. ¿Cómo está al inicio del viernes y cómo queda al finalizar el día viernes? Vamos, vamos con música, y esto suena.

Seguimos avanzando cuando ya son exactamente las 9 de la mañana con 45 minutos. Saludamos a la gente que está ahí en el potrero, está en la estancia, está en el trabajo, está en el taller, está en la oficina. Está ahí dándole durísimo en este sábado de fin de semana. Saludamos ahí al sector de, bueno, a nuestro amigo Paisa, ¿dónde estás? Bueno, nos dice que está escuchando en algún lugarcito. En algún lugarcito él está escuchando y está queriendo escuchar un temita musical porque le trae grandes recuerdos. De los vives por amarte. Ese temita musical nos iba solicitando también Paisa en algún punto de los valles cruceños. Saludar a él y a toda su familia también desde su programa Sábados Panorámicos. Bueno, él participa también en la caravana del ciclismo turístico rumbo a Saipina. Me dice que está calentando un poco, calentando ese cuerpazo. Bueno, le complacemos con el temita musical que nos va pidiendo desde algún punto de los valles cruceños nuestro amigo Paisa. El temita musical y para toda nuestra amable audiencia que está acompañándonos en este sábado de fin de semana. Esto suena.

Seguimos avanzando nosotros cuando ya son exactamente las 9 de la mañana con 51 minutos. Saludamos a todos y cada uno de ustedes también que en este momento ahí están preparando la bicicleta para la versión 17 de la caravana turístico de ciclismo Comarapa Saipina. Nosotros vamos a acompañar con más música. Seguimos acompañando también a la gente de Saipina, de Chilón, Bañado de Rosario. Ahí en el sector también de La Recta. Ahí en el sector de San José de la Capilla. Pues no, a todos nuestros amados bien, San José de la Capilla, Huitrón, La Tranca, Chañara, La Junta, Anamal y tantos otros lugarcitos. Sí, buenos días a todos ustedes. Llegamos rápidamente también hasta la zona de... ¿Dónde? Queremos llegar hasta la zona de Pulquín Abajo. ¿Dónde estará el profe? No. ¿Dónde estará? Seguramente ya debe estar llegando a Comarapa. Nos decía que ya hace días que estaba listando ese cuerpazo para irse, para irnos rumbo a Saipina. Me imagino que ya está por acá, por Comarapa, listo para la largada 1:30 de la tarde. Vamos también a Yaza, a la zona de Palizada. Ahí en la zona de San Isidro Labrador. Ahí, pues no, a la familia Cejas, a la familia Carrión, a la familia Choque, a toda la familia que están en la sintonía de Radio Hacer. Buenos días a la gente que está preparando también un rico almuerzo. Hoy día creo que nosotros vamos a tener que hacer un almuerzo virtual, porque como estamos hasta las 12 de mediodía para acompañarles con buena música, no vamos a tener tiempo. Entonces virtual va a ser nuestro almuerzo. Con eso quedamos repleto y nos vamos a la plaza principal a esperar el momento preciso y oportuno. Ahora irnos rumbo a Saipina. Saludamos también al hospital de Saipina, quien también pues no apoya con la parte logística a la versión 17 de la caravana del ciclismo Comarapa Saipina. Ahí pues no, saludamos a todos y cada uno de los doctores, doctoras allá del hospital municipal de Saipina, desde su programa Sábados Panorámicos. ¿Cómo está Saipina? ¿Cómo está? ¿Cuántos son los participantes de Saipina? A ver si nos pasan ese dato. ¿Cuántos? Por ejemplo, Don Tino, ya esta mañana nos levantamos, ya estaba allá, ¿no? Llegando. No sé si llegando de Saipina o llegando de algún lugarcito. La cuestión que estaba llegando por acá, por la avenida Comarapa. Ahí tuvimos la oportunidad de poder conversar un poquito también. Bueno, él nos decía que se vino ya anoche, ¿no? Anoche se vino y llegó pues a eso de las 11:30 de la noche aproximadamente. Bueno, nos dio pena porque no sé dónde habrá descansado, pues no. No sé si descansó en algún lugarcito, ojalá, pero se lo veía un poco medio tembloroso. Parece que el frío lo hizo sonarse anoche. A ver, ¿no? Seguramente ojalá se haya servido algo calientito por acá para recuperar también, ¿no? A veces cuando uno va a algún lugarcito no tiene dónde quedarse a veces, ¿no? No hay dónde quedarse, a veces no tiene familiares, conocidos, a veces que cuando va lejos. Bueno, también, ¿no? Pues son cosas de la situación. Seguramente en algún momento también a usted le pasó, ¿no? Le pasó, me imagino, en algún momento. Cuando uno va a algún lugarcito, no tiene dónde caer, dónde quedarse, ni un poquito estar, pues ahí. Pero ya está en Comarapa y se prepara para la versión 17, rumbo a Saipera. Vamos a saludar a la gente también que nos acompaña allá en la zona de El Tambo, Badondo, Badondito. ¿Usted sabe por qué le han plantado ese nombre de Badondito? Porque es súper pequeñito. 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
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Seguimos disfrutando. 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Y para todos los cumpleañeros y cumpleañeras que en esta jornada de hoy sábado 8 de agosto están, pues, ¿no? Están de cumpleaños, me imagino. Usted, señor, señora, usted joven, usted señorita, usted esta niña, están de cumpleaños. Nosotros acá desde su programa Sábado Panorámico le decimos muchas felicidades y que cada minuto, cada segundo que va transcurriendo en la vida, usted tiene que pasarlo siempre como si fuese el último minuto de su vida. El cumpleaños es un día especial, un día importante que tiene que de alguna forma recordárselo siempre, ¿no? Siempre, porque el cumpleaños es una vez simplemente al año. Y ahí, no hay. Para todos los cumpleañeros, entonces, en todo nuestro Valle Cruceño, todo Bolivia y el mundo que están en la sintonía de Radio Hacer, para todos ustedes, con mucho cariño, de su programa Sábado Panorámico. Esto suena de esta forma.

0: Seguimos en esta mañana de sábado de fin de semana. Bueno, ¿quiénes habrán hecho bienes de soltero? A ver, levante la mano. Viernes. Otra vez viernes. Ya pasó el viernes. Hoy estamos en sábado en la versión 17 de la caravana del ciclismo Comarapa-Saipinas. Bueno, nos espera Saipina a todos y cada uno de los ciclistas, ¿no? Sí tiene que llegar en bicicleta, sí o sí. Ahí, pues, Saipina nos espera a toditos los ciclistas, ¿no? Desde el más chico hasta el más grandote. Bien, para todos y cada uno de nosotros, vamos con música. Vamos a seguir disfrutando nosotros del buen ritmo. ¿Qué le parece si vamos con Estito y esto? Estito suena de esta forma.
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Seguimos avanzando nosotros en esta mañana de sábado de fin de semana. Bueno, se reportó el profe Zeno, bueno, estaba, nos dice, durmiendo a todo dar, porque el viernes estaba larguísimo. Bueno, ya mostró la bici, nos dice que ya está acá en Comarapa, todo listo, esperando la hora precisa y oportuna para irnos rumbo a Saipina. Pero en esta oportunidad también que ya estamos en la versión 17, que va a ser el día de hoy sábado, el tramo Comarapa-Saipina. Quiero saludar también, ¿no?, a algunos de los participantes que siempre han estado, podríamos decir, en las 16 caravanas que ya se han culminado. Hablamos de nuestro amigo Rafael Cejas, ¿no?, de Hotel Brisas acá en Comarapa, ¿no? Bueno, él está siempre puntual con su medio de transporte, ¿no?, con su medio de su bicicleta, que lo traslada en todas las rutas y que no le deja abandonado, no lo deja abandonado bajo ningún motivo. Saludamos también ahí a nuestro amigo Feliciano, ¿no? Feliciano Cuchayo. También, ¿no?, esta mañana vamos conversando que ya está listo. Está listo su bicicleta. Ahí también, ahí está Agustín Flores. Está Alfredo Flores y familias. Bueno, y también, ¿no?, familias completas también participando, ya que esta actividad es de manera libre, de manera, podríamos decir, buena, de confraternización, haciendo deporte de una manera diferente, de una manera especial. Queremos saludar también a nuestro amigo Peredo, pues, ¿no?, Peredo ahí, a todos los Peredos, ¿no?, a todos los Peredos también, pues, que siempre han estado ahí participando. Y ya en esta versión 16 que ya ha culminado, el Churo Comarapa. Y ahora también, pues, el tramo que viene a ser Comarapa Saipina. Saludamos también ahí a quienes, a ver, bueno, son tantos, le cuento, son más de 100 participantes. Acordarse es medio complicado, pero no imposible. Saludamos también a la familia Mendoza, ¿no? Mendoza, pues claro, ellos siempre, ¿no?, siempre ahí también. Atentos y listos siempre para estos recorridos, ¿no?, que se da una vez por mes. Un descansito siempre, porque la vida no solo es trabajar y todas esas cosas, ¿no? También hay que darse el tiempito para hacer un poquito de actividad física, un poquito de confraternización, un poquito de cambiar la rutina diaria para que no siempre sea lo mismo y lo mismo todo el tiempo. Saludamos ahí entonces a la familia Mendoza.

de fin de año. Bien, mucha gente se acuerda, son bonitos recorridos, experiencias de confraternización. Y la versión 2, no sé si alguien se acuerda, por ejemplo, nosotros sí lo tenemos registrado todo a detalle, ¿no? Lo tenemos a detalle. ¿Dónde se fue la primera versión, la segunda, tercera, cuarta, quinta y sucesivamente? Que ahora estamos ya en la versión, 17, que va a ser el día de hoy sábado, que es el tramo Comarapa Saipina. ¿Cómo estás, Saipina? Saipina, Saipina. ¿Usted quiere endulzar la vida? Tenemos que ir a Saipina. Seguimos saludando también a más participantes, pues, ¿no? A más participantes también que ya están confirmados todos ellos que vamos mencionando, por lo menos de lo que nos acordamos, como son muchísimos participantes. Por ejemplo, si hablamos en damas también, pues, ¿no? Hay bastantes participantes. Está, por ejemplo, a ver, vamos a acordarnos un poquito. No me puedo recordar el nombre, pero sí hay bastantes participantes también de damas que participan en las diferentes versiones de las caravanas de ciclismo turístico. Hay muchísimos, y no nos podemos acordar porque nos cuesta muchísimo. ¿Será que estamos a las últimas patadas? Pero vamos a seguir saludando, también a ver al señor Oscar también, ¿no? Oscar, que también siempre, ¿no? Siempre ha estado participando. Su esposa, la señora Rosbinda también, profe Rosbinda Soto también, ¿no? Que siempre ha estado participando. Y en esta versión 17 también está totalmente confirmado su participación. Y bueno, y así, ¿no? Así son muchísimos participantes que en esta oportunidad vamos a estar visitando Saipina. Pero sigamos saludando. Bueno, también va a estar el subgobernador de la provincia, Manuel María Caballero, el doctor Jorge Alvarado, ¿no? Que también va a estar participando en esta versión 17, Comarapa Saipina. Bueno, mucha gente dirá, él se va a ir en camioneta o en tractor o en... no sé, pero él participa en su bicicleta. Alza su bici, se pone su traje y listo. Vamos a donde vayamos. Ahí está, ¿no? Ahí está él en ruta, disfrutando junto a todos y cada uno de los participantes. Ahí está, ¿no? El nuevo subgobernador de la provincia, Manuel María Caballero. Vamos a seguir. También está ahí está. Ahí vamos a mencionar también el profe Zenope, ¿no? Desde Pulquín abajo. Llega a veces un poco agotado, pero llega. Bueno, también estuvieron participando también de Mataral, de Los Negros, de Mairana, de Valle Grande. Bueno, bienvenidos y a todito. Pero vamos a seguir acordándonos un poquito, De San Isidro, por ejemplo, la familia Llanos. Ahí Luis Llanos y familia también participando, ¿no? Participando ahí desde San Isidro. De San Isidro también Camacho, ¿no? Nuestro amigo Camacho. Ya, mayorcito, pero ahí está, ¿no? Ahí está nuestro amigo Camacho, que siempre ha estado participando también en las caravanas turísticas del ciclismo. Acá también está en la avenida Comarapa, ahí en Impresiones Fotocopias El Panorama. Está también María Choque, ¿no? Que siempre participa en esta ruta turística. Y en esta oportunidad está totalmente confirmado también su participación en esta versión 17. Saludamos entonces ahí a Fotocopias Impresiones Full Color El Panorama, de su representante ahí, María Choque Álvarez. Y así vamos acordándonos un poquito y poquito. Parece que nos ha entrado el virus, parece, y nos olvidamos algunos nombres.

Mientras tanto, nosotros seguimos saludando, Bueno, ya nos vamos a acordar hoy a las 1:30, ¿no? Lo vemos y nos acordamos, pero así nomás medio nos complica acordarnos, pero quiero saludar, ¿no? A toditos los participantes que han estado participando ya en todas las caravanas, que hasta ahora ya son 16 caravanas que se han ya realizado en sus diferentes rutas, Por ejemplo, a Saipina le cuento que ya fuimos, pero fue por este otro lado, ¿no? Por el sector de desde Comarapa, la plaza principal, pasando por el sector de las Tres Cruces, Represa La Cañada, Bañado de la Cruz, Bañado de Rosario, llegando a Chilón, Monte Grande y llegando a Saipina. Ya fuimos por este otro lado, pero ahora sí nos toca por el lado asfalto, ¿no? Que va a ser la versión 17. Por ejemplo, va a ser desde la plaza principal de Comarapa, pasando por acá por la avenida Comarapa, llegando a Circuito, Potrerillos, Cruce Pulquina arriba, El Tambo, San Isidro, Palizada, Pulquina, Pailones, Mirador de Saipina, llegando a la recta San Rafael, Molienda de Ginsenzano y llegando por la principal, el principal ingreso a Saipina, por ahí por el sector de la policía, llegando por el sector de la principal vía que llega y dirige hasta la plaza principal de Saipina. Bueno, también en una de las versiones que fuimos, que fue a la Laguna Verde. ¿Usted conoce la Laguna Verde de Comarapa? Un lugarcito turístico, un lugarcito tranquilo, un lugarcito cómodo para poder disfrutar, sentirse tranquilo, porque ahí simplemente usted escucha el cantar de las aves, el salto acrobático del cocodrilo, y así pues, ¿no? Un lugarcito con la naturaleza en su estado original, sin modificaciones, ¿no? Ahí en el sector de la Laguna Verde, que se ha llevado a cabo también, que fue en homenaje a Comarapa, ¿no? A homenaje a Comarapa se ha llevado a cabo esta ruta turística también, desde la Laguna Verde a Comarapa, ¿no? En el recorrido había un punto de hidratación y descanso, y el único que fue ahí en donde hay frutilla, donde hay hartísima frutilla. Estamos hablando de ahí, pues, ¿no? La doctora Ana María, ¿no? Ana María y ahí la familia, su esposo, el señor Pinto, que también en esa oportunidad pudimos saborear el rico y delicioso sabor de la frutilla, como también el rico refresco, pues, ¿no? El rico refresco. Y nos decía en ese momento que vayamos nuevamente, ¿no? Ahí por ese sector. Y se está coordinando en este mes de agosto, y vamos a ver si será la última semana de agosto, una ruta ida y vuelta a río arriba, ¿no? Como también se está coordinando caravana turística nocturna hacia San Isidro, ¿no? Hacia San Isidro se está coordinando. Ya se hará conocer en su debido momento. Bueno, también se está coordinando otra ruta turística también hasta San José de la Capilla. Bueno, usted conoce que se realizan una vez por mes estas rutas turísticas de caravana de ciclismo, pero en algunos casos se hacen dos veces, hasta tres veces, ¿no? Se hace estas rutas turísticas. Normalmente se realizan los fines de semana y los feriados. Y en la noche, claro, y en las noches. Bueno, ya hemos ido muchísimas veces, hemos ido a San José de la Capilla, Pulquina, San Isidro. Hemos hecho recorridos nocturnos, ¿no? Como también fuimos a río arriba, ¿no? Ahí al sector de la capilla de Santa Bárbara, que se fue de noche. Saludamos ahí a toda la amable audiencia también que nos acompaña allá en la zona de río arriba.
Vamos con música, nosotros queremos seguir disfrutando del buen ritmo, porque hay mucho, ¿no? Mucho para poder hacer conocer también, imagínense, son 16 caravanas ya culminadas, completadas, en diferentes tramos, diferentes horarios, fueron de día, de noche, en la tarde, en la mañana, en diferentes rutas. También como fuimos, no sé si usted se acuerda, en una de las rutas que fuimos desde el Quiñe hasta Mataral, Mataral, Pampa Grande, Los Negros, que también lo vamos a volver a repetir esa ruta, ya se hará conocer en su debido momento. Pero en el mes de septiembre nos espera Valle Grande. Vamos, vamos con música, vamos a disfrutar esto que suena de esta forma.

Seguimos nosotros en esta mañana de sábado de fin de semana en su programa Sábados Panorámicos. ¿Cómo está yendo con los preparativos del almuerzo? ¿Cómo está yendo? ¿Ya va cerca? Hoy día, por ejemplo, a nosotros nos toca el almuerzo virtual. Como no estamos preparando, entonces nosotros vamos a buscar en internet un plato que nos gusta y lo miramos de todos los lados hasta que nuestro ojo quede rojísimo. Con eso vamos a quedar repletos, listos para irnos a Saipina. Vamos con música, pues vamos a seguir divirtiéndonos nosotros de buen ritmo en esta mañana. Usted que está trabajando ahí en la casa, está acomodando también su bicicleta, está ahí dejándolo pues en perfectas condiciones, ¿no? Vamos entonces a disfrutar de buen ritmo. Vamos a ver, vamos con Estito, esto dice así. Mientras tanto, a ver, rapidito vamos a irnos a escuchar Estito que nos iban pidiendo también. A ver, para toda nuestra mala audiencia, suena.

Seguimos, seguimos avanzando. Son exactamente las 10 de la mañana con 51 minutos. Usted que está preparando el almuerzo, usted que está ya en pleno, bueno, momento de bolo, ¿no? Momento de bolo. Seguimos a la gente que está cavando papa. A aquellas personas que también están en este momento, están yendo de chofer, están yendo de pasajero, están yendo de, bueno, están yendo a visitar a la familia, están yendo a poder, ir también a visitar, pues, ¿no?, a la familia, están en ruta y está en compañía de Radio Acer. Estamos saliendo por toda la señal en todos los valles cruceños, todo Bolivia y el mundo, desde Comarapa, y como también en la página de Radio Acer Bolivia, la página El Panorama de Comarapa. Vamos con música, porque enseguida también, en minutos nada más, se viene el sector de, espacio, ¿no?, de publicitario. Desde Punto Central, vamos con el temita musical, y mientras también enseguida ya se viene también, vamos a hacer una brevísima pausa y esto suena.

0: Cuando son exactamente ya las 11 de la mañana con 3 minutos. Bueno, saludamos también allá al sector del Tajibo. Bueno, dicen que están en pleno trabajo. En pleno trabajo con un bolito para quedar al pelo. Están preparando la su medio de transporte, ¿no? Su medio de transporte. Ahí afinando unos detalles, ¿no? Usted, señor, señora. Usted que está teniendo problemas con su bicicleta. Allá se están dándole solución a ese problemita en el sector de El Tajibo. También ahí de nuestro amigo Samuel Mendoza y familia. Ahí están dando la solución. Tiene que apurarse, tiene que apurarse. Ya son las 11 de la mañana con 4 minutos. Nosotros también por lo menos nos vamos a dar un peinado para irnos rumbo a Saipena. Saludamos ahí a la familia Mendoza, que ahí también, ¿no?, está dejando los 100 puntos, porque hoy tenemos un día especial, un día importante. Se viene la versión 17 de la caravana del ciclismo Comarapa Saipina. Vamos a nosotros también en esta mañana. A ver, ¿qué le parece si vamos a escuchar más música? Vamos a escuchar más música porque tenemos que estar felices y contentos. Tomando en cuenta que, bueno, pues es un día especial, ¿no?, de recorrido que vamos a hacer en esta oportunidad. ¿Qué le parece si nos vamos a escuchar un temita musical? A ver, vamos a ver un ratito, vamos a buscarlo.
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Seguimos cuando ya son exactamente ya las 11 de la mañana con 16 minutos. Estamos en su programa Sábados Panorámicos de Comarrapa. Sin antes, seguimos saludando también a la gente que nos acompaña allá en el sector de Mataral. Ahí en la zona también de lo que viene a ser Cochabambita, Tucumancillo, el municipio Trigal. Allá en Mataral, como también allá en el municipio de Pampa Grande. Llegamos hasta Los Negros, hasta el sector de la Junta. Ahí también lo que viene a ser Yerbabuena Militar. Llegando hasta Mairana, Samaipata. Bueno, a toda nuestra amable audiencia que en este momento nos van acompañando con su sintonía. Usted está en su programa Sábado Panorámicos desde Comarrapa. Para las personas que ya en este momento también estuvieron con diferentes actividades, me imagino, pues ahí, ¿no? Está queriendo levantarse ya porque metió baile, me imagino, anoche y ya van levantando poco a poco. Nosotros, mientras tanto, seguimos con más música en esta mañana de sábado. ¿Qué les parece si nos vamos a escuchar, Estito? Esto que se viene para todos ustedes suena de esta forma. ¿Dónde?

Seguimos disfrutando nosotros, seguimos disfrutando en esta mañana de sábado de fin de semana. Usted, señor, señora, usted que ha venido de Santa Cruz, ha venido de Sucre, ha venido de La Paz, ha venido de Cochabamba. Bienvenidos, bienvenidos a todito, ¿no? A todito. También la gente que ha llegado de Santa Cruz para lo que va a ser la versión 17 de la caravana del ciclismo Comarapa-Saipina. Bienvenidos a todos ustedes. Bueno, tiene que almorzar tempranito, ¿no? Tempranito, almuerce. Por lo menos échele, a ver qué le puede echar. Nosotros, por ejemplo, nuestro plato es virtual hoy día. Con eso vamos a ver qué le puede echar. Nosotros, por ejemplo, nuestro plato es virtual hoy día. Con eso vamos a quedar repleto y listo para lo que va a ser el tramo Comarapa-Saipina, 50 kilómetros. No es nada, no es nada para la vida de un artista, muchos nos decían, ¿no? No es nada 50 kilómetros. He recorrido otros caminos más difíciles. Esto no es nada. Bueno, para la gente que ya, pues no, en este momento está echándole un rico almuercito y está poniéndose cómodamente para disfrutar de un día diferente. Una aventura especial.

En homenaje a los 410 años de Saipina. Saludamos ahí al alcalde municipal de Saipina, el ingeniero Delfín Barriga. Bueno, que también ya debe estar listo, me imagino, con su bicicleta. Vamos a participar, nos dijo, por lo menos un tramo. Hasta que el cuerpazo de si no da, nos quedamos. Ahí saludamos entonces al señor Delfín Barriga, alcalde municipal del municipio de Saipina. Y como también queremos saludar allá al hospital, pues, ¿no? Al hospital municipal de Saipina. El apoyo, ¿no? El apoyo es importante también a esta versión 17 con el tema logística de Saipina, ¿no? La ambulancia, claro, siempre ahí al apoyo, ¿no? El apoyo. Nuestra policía también, sí, gracias a nuestra policía también, apoyando también esta actividad deportiva que se realiza una vez por mes. Como también a, bueno, a todas las personas, ¿no? Que apoyan siempre. Gracias, gracias. Y vamos con música, vamos con música. Mientras nosotros seguimos disfrutando de buen ritmo. Estamos practicando un paso nuevo para lo que va a ser también el festejo de los 410 años de Saipina. Vamos con música y esto suena de esta forma. Ahora sí, el temita musical.

cuando tenemos exactamente las 11 de la mañana con 43 minutos. Bueno, de esa forma también nosotros poquito a poco vamos a ir despidiéndonos porque tenemos que ir a peinarnos. Tenemos que ir a peinarnos para la ruta que va a ser Comarapas a Aipina en homenaje a los 410 años de Aipina. Versión 17 de la caravana turística del ciclismo Comarapas a Aipina. Con recorrido de 50 kilómetros de recorrido. Al momento con más de 87 ciclistas que van a estar haciendo este recorrido que tenemos hasta el momento confirmado. Creemos que vamos a pasar de 100 participantes y van a estar rumbo a Aipina. Bueno, hay que almorzar tempranito, ¿no? Los que han hecho almuerzo, los que no hemos hecho ni qué hacer, tendrá que ser virtualmente todo. Bueno, muchas gracias, un placer, un gusto haber estado con todos y cada uno de ustedes. Tenemos que ir a echarnos un peinadito para que también nos alistemos ya para esta ruta turística. Bueno, a ver, vamos a revisar también cómo está nuestra bicicleta, si está bien nomás o nos va a dejar en medio camino. Bien, de esa forma entonces nuestro último tema musical. Gracias, gracias. Y conmigo será hasta el día lunes. Sí, hasta el día lunes a partir de las 7:30 de la noche en su programa Novedades de la Jornada. Usted, señor, señora, lo dejamos también disfrutar de su rico almuerzo. Y gracias, gracias. 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Vamos a agradecer también a todos y cada uno de ustedes que estuvieron acompañándonos en esta oportunidad. Saludamos a todo nuestro Valle Cruceño, todo Bolivia y el mundo. Muchas gracias, conmigo será hasta el día lunes. Gracias, gracias, nuestro último tema musical suena de esta forma.

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0: ocurrido en San Matías, Santa Cruz. El uniformado perdió la vida en un ataque armado y Paz Chávez fue señalado dentro de las pesquisas como uno de los implicados. Ahora, según los reportes de medios brasileños, Paz Chávez figura entre los cuatro ciudadanos bolivianos abatidos durante el operativo de las Fuerzas Especiales. Son las 12:06. En Santa Cruz, la justicia dictó detención preventiva para 6 brasileños y una mujer por narcotráfico y tráfico de armas. Vamos a escuchar al fiscal Ismael Palenque.
1: Acaba de culminar la audiencia de medidas cautelares en contra de 7 ciudadanos que fueron aprehendidos relacionados a un hecho ilícito suscitado por el municipio de Pailón, un poco más adentro. Cabe hacer mención que en este lugar se encuentran en las habitaciones distintas armas de grueso calibre, tal como también de corto, municiones. Se logra encontrar sustancia controlada, más propiamente dicho, se encuentra bigas, aproximadamente 400 litros. Ya en el lugar, el Ministerio Público logra evidenciar en la requisa de la aeronave que esta aeronave primero no cuenta con los asientos correspondientes y que en lugar de los asientos habrían bidones o turriles de 50 litros de avigás. Y la autoridad judicial dispone la detención preventiva para los 7 ciudadanos, 6 de los cuales son 180 días de detención preventiva, y para la mujer 120 días en el Centro Penitenciario Santa Cruz Palmasola.
0: Acabamos de escuchar al fiscal Ismael Palenque en torno a que en Santa Cruz la justicia dictó detención preventiva para 6 brasileños y una mujer por narcotráfico y tráfico de armas. 12:07. Tatiana Marcet, hermana del narcotraficante uruguayo Sebastián Marcet, continúa en la cárcel de Palmasola en Santa Cruz por falta de garantes, según informó régimen penitenciario.
2: Pese a que la justicia dispuso detención domiciliaria para Tatiana Marcet, la misma continúa privada de libertad en el penal de Palmasola debido a que aún no ha cumplido con todos los requisitos impuestos por la autoridad judicial, entre ellos la presentación de 2 garantes.
3: Mientras no nos llegue la orden judicial a la dirección departamental del régimen penitenciario, si la notifique al gobernador, ella va a seguir en calidad de privada de libertad. Creo que lo que falta para que ella salga son 2 garantes. Y en estas situaciones y por el riesgo que ella corre, creo que en Santa Cruz nadie quiere ser garante de la señorita Tatiana Marcet. Sigue en el penal de Palmasola.
2: El director nacional del régimen penitenciario, Daniel Mérida, explicó que la salida de Marcet no podrá concretarse mientras la dirección departamental del régimen penitenciario no reciba la notificación judicial correspondiente y se verifique el cumplimiento de las condiciones establecidas.
3: Tiene que ser boliviana acá para que garantice su permanencia, su asistencia a cumplir todos los requisitos que la autoridad competente le ha fijado.
2: La joven de 22 años fue detenida el 13 de marzo junto a su hermano Sebastián Marcet y es procesada por presunto tráfico o portación ilegal de armas y asociación delictuosa, aunque un juez sustituyó su detención preventiva por arresto domiciliario el

0: en la lucha contra el crimen organizado. El ministro Justiniano hizo ese anuncio al destacar que se buscará mejorar el intercambio de inteligencia y fortalecer las acciones contra estas organizaciones.
1: Les anuncio, para que conozcamos, la próxima semana estaremos en Panamá para trabajar en la coalición de las Américas frente a los carteles. Bolivia llevará su propia agenda. Queremos mejorar el intercambio de inteligencia, fortalecer el control de nuestras fronteras y nuestro espacio aéreo, incorporar tecnología y atacar algo fundamental, el dinero de las organizaciones criminales. Porque podemos quitarles droga, pero si conservan financiamiento, su logística y sus redes de corrupción, pueden volver a reconstruirse.
0: El ministro Ernesto Justiniano advirtió que las organizaciones criminales han ampliado sus actividades hacia el narcotráfico, contrabando, tráfico de armas, trata de personas, minería ilegal y lavado de dinero, por lo que Bolivia debe evitar que estas estructuras se consoliden. Asimismo, planteó que la respuesta del Estado debe coordinar inteligencia, justicia, presencia territorial y coordinación internacional bajo principios de soberanía, legalidad y resultados para enfrentar estas nuevas amenazas. Rodrigo Fernández, Herbol La Paz.
2: Las Fuerzas Armadas anunciaron el plan denominado Horizonte Patria 2042 para su transformación institucional.
0: El comandante en jefe de las Fuerzas Armadas, general Víctor Hugo Valderrama, anunció una etapa de transformación institucional con la ejecución del Plan Estratégico Militar Horizonte Patria 2042, que buscaría consolidar una fuerza moderna, multimisión e interoperable. Así lo afirmó este comandante Valderrama durante el acto de aniversario de 201 años de las Fuerzas Armadas realizado en la Ciudad del Alto.
3: Se dio inicio al proceso de transformación de la fuerza en torno a la estructuración y puesta en ejecución del Plan Estratégico Militar Horizonte Patria 2042, cuyo objetivo principal es proyectar a la institución para consolidar una fuerza multimisión, polivalente e interoperable, en el marco de la transparencia, sostenibilidad y respeto a los derechos humanos.
0: El jefe militar señaló que este proceso incluye la recuperación de la institucionalidad, el respeto a la jerarquía y restitución de la meritocracia en la carrera militar basada en el desempeño, preparación académica y conducta profesional. Además, destacó la creación de la Unidad Militar de Emergencias y Ecología, destinada a responder ante desastres y situaciones de riesgo, y fortalecer las capacidades institucionales mediante nuevos mecanismos de apoyo económico. Finalmente, Valderrama también resaltó la participación internacional de Bolivia en operaciones de paz y competencias militares, la recuperación de las 25 aeronaves de la Fuerza Aérea y la coordinación con la policía durante los 53 días de bloqueo para preservar la estabilidad del país. Rodrigo Fernández, Herbol La Paz.
2: La Ciudad del Alto fue sede de la parada militar en conmemoración a los 201 años de Bolivia.
0: La parada militar en la Ciudad del Alto se desarrolló este pasado viernes con gran expectativa de la gente, que desde muy temprano hizo fila para presenciar el desfile de las Fuerzas Armadas por sus 201 años de creación. Sin embargo, este acto programado para las 9 comenzó a las 10:30 de la mañana, lo que generó una primera silbatina de los asistentes al primer mandatario cuando llegó al lugar.
4: Institucional y capitán general de las Fuerzas Armadas, licenciado Rodrigo Paz Pereira. Fuerzas Armadas, atención, presente. ¡Ay! Al arribo. Son los honores que se le rinden en esta solemne ceremonia.
0: Luego, cuando se procedía al juramento de las Fuerzas Armadas, nuevamente la gente expresó esta molestia contra el presidente Paz.
5: Juráis por Dios, la patria y la sagrada memoria de nuestros héroes, defender vuestra bandera, no abandonar jamás a quien os mande en acción de guerra, como cumple al militar que se debe a su Dios.

0: su patria y a su bandera.
1: Continuado el acto, el comandante de las Fuerzas Armadas, general Víctor Hugo Valderrama, ponderó el trabajo institucional y meritocrático que recuperaron con este nuevo gobierno.
2: Brevemente, recuperar la institucionalidad significó restituir el respeto sagrado a la jerarquía, a los reglamentos y al honor militar. Asimismo, en esta nueva etapa, otro pilar fundamental del mando fue, es y será la restitución de la meritocracia.
1: Por su parte, el ministro de Defensa, Ernesto Justiniano, ponderó el trabajo de las Fuerzas Armadas, enfatizando su pertenencia a los bolivianos.
3: Las Fuerzas Armadas no pertenecen a un partido político, no pertenecen a una ideología, a una región ni a una persona. Las Fuerzas Armadas pertenecen a Bolivia. La carrera militar debe respetarse. Los ascensos, los destinos y las responsabilidades deben estar determinados por el mérito, la preparación, la capacidad y el desempeño. Cuando las reglas son claras, el esfuerzo vuelve a valer.
1: Rodrigo Fernández, Herbol, La Paz.
4: Enseguida retornamos con el noticiero que une al país.
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6: Son las 12:21. Revisamos el panorama nacional a través de nuestro periódico digital de Herbol. La Iglesia Católica llamó a redoblar la confianza en el Señor ante la angustia de la crisis. Reiteramos a través de el periódico digital de Herbol esta información. La Conferencia Episcopal de Bolivia exhortó este miércoles a la población a redoblar su confianza en Dios frente a la angustia que genera la crisis económica que atraviesa el país. Afirmó que la esperanza cristiana debe sostener a las familias en medio de la incertidumbre, la escasez y la falta de oportunidades. En un mensaje difundido con motivo del 201 aniversario de la independencia de Bolivia, los obispos expresaron su cercanía con la población y señalaron que comparten tanto las alegrías como las dificultades que viven los ciudadanos. Vivimos un tiempo de dura crisis económica que se traduce en angustia por el sustento diario, escasez y falta de oportunidades para los más jóvenes. Como iglesia sentimos el dolor del hermano que sufre y la preocupación de los padres de familia que luchan por llevar el pan a sus hogares, señala el pronunciamiento. Ante ese escenario, la Iglesia Católica sostuvo que la fe constituye una fuente de esperanza y llamó a mantener la confianza en Dios. La esperanza cristiana no es un simple optimismo humano, sino la certeza de que Dios camina con su pueblo y no la abandona. Es en la dificultad donde estamos llamados a redoblar nuestra confianza en el Señor, quien nos sostiene y nos impulsa a seguir adelante, agrega el documento.

0: El presidente de la Cámara Nacional de Industria destacó que el cambio oficial del dólar haya bajado. Escuchemos a Gonzalo Morales, presidente de la Cámara Nacional de Industria.
1: Cuando ha bajado el dólar, esto es un tema muy, muy bueno para nosotros, para los industriales. Nosotros consumimos entre el 80 y el 90% de la materia prima viene de afuera, y para que nosotros podamos cumplir con nuestros proveedores que necesitamos las divisas. Y es una muy buena noticia de que ahora el dólar esté bajando. Me han comentado que ya está en 11.80 esta mañana, así que esperemos que con el transcurso de los días continúe en bajada esto.
2: Con el tema del incremento del ascenso, ¿de qué manera?
1: ¿Del ascenso? ¿El incremento de?
2: Cuando sube de manera
1: incluso. El tema es que nuestras materias primas son importadas. Todo lo que la industria nacional ocupa como materia prima viene de afuera. Y si el dólar está más caro, pues también nuestros costos de producción tienden a subir.
2: Sin embargo, también piden regular el tema del mercado negro, el mercado ilegal, porque venden a más caro.
1: Nosotros esperamos que con este nuevo tipo de cambio oficial, con este sinceramiento, ya tendría que acabarse la especulación o la venta en el mercado en negro del dólar.
0: Palabras de Gonzalo Morales, presidente de la Cámara Nacional de Industria. El alcalde del municipio de Quillacollo, en Cochabamba, confirmó la presencia del presidente Rodrigo Paz en la misa central de la festividad Virgen de Urcupiña el 15 de agosto.
3: El alcalde municipal de la ciudad de Quillacollo, Luis Santa Cruz, señaló que está confirmada la presencia del primer mandatario del país, Rodrigo Paz, el día 15 de agosto, al igual que varios ministros de Estado.
4: Gracias. El día 15 de agosto ha confirmado su presencia el más alto dignatario de Estado, es decir, Rodrigo Paz, en la misa del 15 de agosto. Asimismo, ha confirmado el 14 va a estar el ministro de Obras Públicas, va a estar el ministro de Gobierno, va a estar el ministro de Defensa, que han confirmado su presencia, y también vamos a tener a la ministra de Salud. Asimismo, queremos señalar que van a estar importantes invitados como los alcaldes de Cochabamba, de Santa Cruz, el gobernador de Santa Cruz, el gobernador de Cochabamba. Van a estar también las autoridades del FPS, el director general del FPS, el director general también de la FNDR y otras instituciones financiadoras, porque Quillacollo también necesita de ellos para que pueda salir de este duro momento que le ha tocado vivir. Estamos nosotros confiados en que con la bendición de Dios y la bendición de la mamita de Urcupiña, Quillacollo va a salir adelante, pero sobre todo con el trabajo que nosotros desde el municipio, con todas las autoridades y funciones municipales, vamos a emprender para que Quillacollo vaya por el camino del progreso.
3: Es el informe de Guillermo Ríos, Red Pio 12, Herbol, Quillacollo.
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6: La humanidad de Berlín.
0: Y revisamos el panorama internacional.
6: La humanidad de Berlín.
0: Y a través de Infobae. La muerte de Jorge Messi en los diarios del mundo. Figura clave en la carrera de Lionel. Ese es el titular de Infobae. Los principales periódicos de España, América Latina y el Reino Unido dedicaron sus portadas digitales al adiós del empresario y representante argentino que perdió su vida este sábado a los 68 años. La noticia de la muerte de Jorge Messi, padre y representante de Lionel Messi, a los 68 años, en un sanatorio de Rosario, Argentina, recorrió este sábado las redacciones de los principales diarios del mundo, desde España hasta Brasil, pasando por toda América Latina. La prensa internacional se hizo eco del fallecimiento del hombre que fue el arquitecto silencioso de la carrera del futbolista argentino. La cobertura fue unánime en los grandes medios españoles. El País tituló: muere Jorge Messi, padre de Lionel Messi a los 68 años, y lo describió como un empresario y también agente del futbolista argentino que luchaba desde hace tiempo contra una enfermedad. El Mundo aportó un dato que otros medios no incluyeron en sus títulos. que la enfermedad le impidió acompañar a su hijo a la Copa del Mundo. Su titular rezaba, muere a los 68 años Jorge Messi, padre de Lionel Messi y figura clave en su carrera, y precisó que el fallecimiento ocurrió en un hospital de Rosario después de una larga enfermedad. ABC y Marca coincidieron en el mismo encabezado escueto: muere Jorge Messi, padre de Leo Messi, a los 68 años. Mientras que el diario deportivo Sport agregó que la información fue adelantada por Infobae. Esa mención no fue menor. Sport de España y El Comercio de Perú citaron a Infobae como la fuente que dio a conocer la noticia. El diario peruano señaló que en su bajada que las primeras versiones llegaron de Infobae en Argentina. El portal brasileño G1 también atribuyó la información a una fuente argentina. También en La Razón, el siguiente titular, este portal boliviano, dice: muere el padre de Lionel Messi a los 68 años. La amplitud de la cobertura internacional da cuenta del peso que tuvo Jorge Messi en la historia del fútbol mundial. No como protagonista en el campo, sino como el hombre que, desde las canchas de anteriores de News All Boys en Rosario hasta los despachos de los clubes más poderosos de Europa, hizo posible la carrera del futbolista que dominó el deporte durante más de dos décadas. Es también el titular en La Razón, el periódico boliviano. Reiteramos que dice: muere el padre de Lionel Messi a los 68 años. El astro argentino Lionel Messi está de luto. Su progenitor arrastraba desde hace tiempo una lucha con una enfermedad.
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0: Gentiles oyentes de Bolivia en contacto, llegamos al final de esta entrega informativa en fin de semana. Les enviamos un fuerte abrazo y muchas gracias por su atención. Con las noticias hasta cualquier momento.
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Tengan ustedes muy buenas tardes. Muchas gracias por estar en sintonía de la Red Herbol. Aquí comenzamos con el desarrollo de las informaciones más importantes generadas en el oriente boliviano. Aquí comienza el informativo Beni y Pando.

0: sol radiante sobre el firmamento trinitario. Una bonita jornada soleada en la ciudad de Trinidad. Comenzamos a desarrollar las informaciones. En la capital del departamento del Beni se está desarrollando la primera feria gastronómica del pescado, la primera feria departamental. Se desarrolla en la Plaza de la Tradición de la ciudad de Trinidad. Un esfuerzo conjunto entre el programa PACU y el Gobierno Autónomo Municipal de Trinidad.
1: Voy a pedir
2: el gobernador del departamento del Beni, Jesús Tito Ewen, destaca la importancia del sector piscícola para la economía
1: beniana. Y actualicemos la información con los técnicos que ustedes tienen, buenos técnicos que ayuden ahí, el ingeniero Darío Rojas, para que por favor actualicemos la información y podamos meter en el plan lo que queremos ejecutar en 5 años. Este tema de la presencia del Paiche hace modificar un poco la estructura de la economía y que sin duda alguna va a ir mejorando con la introducción de esta especie. Así que mi responsabilidad está siempre estar con los productores, estar donde nos invitan. Tenemos aquí muy buena relación con los alcaldes y eso es muy importante, trabajar en coordinación en proyectos que nos vayan a permitir trabajar en mejora de los procesos de cada uno de nosotros. El día 17 vamos a tener la socialización de la ley. La

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0: estaremos hablando más adelante también, querido Kumpa Toto. Nosotros vamos a realizar una pausa y en un par de minutitos retornamos con más de Galopando con el Chúcaro.
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0: la segunda.
1: El 6 de agosto. ¿Sabe qué, querido Walter? Qué increíble es nuestra patria, las características que tiene cada uno de nuestros departamentos. Es increíble. Somos diversos realmente, ¿no? Uno aquí en La Paz, estamos hablando del Alto, que tiene su propia personalidad. La Paz, ¿no? Sus medios de transporte, sus mercados, su gastronomía. Oruro. Imagínense Oruro sobre la base del cordero. Los deliciosos platos, ¿no?
2: Que un charquecán,
1: la cabecita,
2: un buñuelito con su apicito ahí cerca de la terminal,
1: el charque, el costillar, mierda, medio cordero en el plato. Oiga, ¿no?
2: Una delicia. Es que nuestro país es tan rico, no solamente en el tema de su gente, de su cultura, sino también de su gastronomía, en fauna, en flora. Es el resumen del mundo, ¿no? Como decía alguno de mis profesores allá hace bastantes años en colegio, decía, Bolivia es el resumen del mundo. Tenemos de todo.
1: Es realmente, realmente, ¿no? Irse los valles de Sucre, los yungas, no solamente La Paz, ¿no? Los yungas de Bandiola. Saliendo de Cochabamba, se baja, hay Locotal, hay un montón. Son yungas, es un clima tremendamente parecido a los yungas, ¿no? Cálido. Y por encima, imagínense el frío de Corani, de Colomi. Y de ahí ya se baja el Chapare. Y por el lado de los costados son yungas. Los yungas de Bandiola, los, como le digo, Locotal. El nombre lo debe a los locotos que producen.
2: Exactamente.
1: Es impresionante.
2: El trópico de Cochabamba, ¿no? Por este lado también, por el occidente, ¿por qué no irnos a dar una vueltita ahí cerca a Lillimani, hacer algo de turismo interno, que es algo que la gente también ha aprovechado en estas fechas? Y si estamos seguros que siguen aprovechando, ¿no? Porque el feriado ha empezado el día jueves y recién estamos en sábado.
1: Sí.
2: Seguramente mucha gente recién va a estar retornando de disfrutar este feriado, pues mañana. Mañana, sí. A partir del mediodía, ya van a empezar a llegar de diferentes comunidades, de diferentes localidades.
1: Sorata, que está hablando usted, oiga.
2: Sorata, que... Coroico, Caranavi, ¿no? Los que se animan a ir un poquito más lejos, Alto Beni, claro, tal vez, por ese lado.
1: Apolo.
2: Apolo también.
1: San Buena, pariente.
2: San Buena también, Rurre, Reyes. Rurre, tan lindos Reyes, lugares, ¿no? Y la gente de estos lugares que estamos mencionando, pues también aprovechan para venir y darse una vueltita acá en la ciudad.
1: Claro,
2: ¿no?
1: Claro, también llegan aquí. Por allá por donde menciona usted está mi compadre Edgar Salazar, mire, se ha vuelto ganadero, ya le he dicho que mande algo que sobre cuando pique la víbora alguna. Guacha, que mande la mitad.
2: Claro, por lo menos la mitad que nos mande,
1: ¿no?
2: Yo voy a recoger, no hay problema.
1: Sí, pues
2: sea por avión o a la terminal de Minasa.
1: Fátima,
2: claro, no hay problema. Que no se contenga,
1: que
2: ¿no?
1: Que no se contenga.
2: Claro.
1: Porque hay que ver la cara, por ahí de verdad la ha picado la víbora, ¿no? Realmente, mire, Potosí, después de pasar a Sucre, Potosí, Oruro, estamos acordándonos.
2: Tarija.
1: Santa Cruz, Beni, Pando, Tarija, oiga.
2: Y bueno, a los que les va mejor se han ido a Estados Unidos como el Chúcaro, ¿no?
1: El Chúcaro, allá está. Felices. Bueno, no va a extrañar nada. ¿Por qué, Waltercito? Hay empanadas, hay chicharrón, fricasé, charqui. El charqui lo hacen en la heladera, ¿no?
2: Tenemos entendido que muchas comunidades, no solamente en Estados Unidos, sino también en otras partes del mundo, pues muchas comunidades de residentes bolivianos, lo primero, bueno, entre las primeras cosas que hacen, pues es el tema de la gastronomía, ¿no?
1: Sí.
2: Tratar de hacer un fricasé tal como se hace en La Paz, o un majadito tal como se hace en el Oriente, digamos, ¿no? Entonces, creo que de comida no va a sufrir mucho nuestro querido Chúcaro. Estábamos viendo sus redes sociales, le comento, Kumpa Toto.
1: ¿Sí?
2: Y el 4 de agosto, si no estoy viendo mal, unos pescaditos a la parrilla.
1: Ah, pero eso sí, la despedida.
2: Villamontes. La despedida, exacto.
1: Los amigos le han hecho una despedida al Chúcaro para que se vaya, para que no se vaya de hambre.
2: Claro, para que no sufra en el camino.
1: ¿Ah?
2: Sí, tenemos su espera también ahí en el aeropuerto con las maletas. Y obviamente ya la llegada allá a Estados Unidos, ¿no? El mayor de los éxitos para, para el Chúcaro. Sabemos que le va a ir bien, mucha gente se ha movilizado allá, gente de la Expobol, a la directiva de la Expobol, que han ido a recogerlo al aeropuerto. Podemos apreciar algunos videos que él ha subido en sus redes sociales. Y algo que sí me dio envidia, querido cumpa, no lo vamos a negar, y la gente, por si acaso, que quiera ver también a lo que nos estamos refiriendo en esta charla, visite la página de Rolando Sandoval Castillo, el perfil de nuestro Chúcaro. Nos ha presumido, ¿no? A todos los que estamos todavía acá nos ha presumido, dice, ya en mi camerino. ¿Ahora qué hago? Le meto un vinito, dice, ¡upa! Está ahí. Y tiene 1, 2, 3, 4, 5, 6, 7 botellitas.
1: Así le dije yo, Waltercito, por derecha, Cupa, en ese orden. En ese orden.
2: ¿Eh? Exactamente. Así tiene que ser. Entonces, un buen recibimiento que le han dado a nuestro Chúcaro, obviamente los residentes bolivianos, siempre dispuestos a extendernos la mano, ¿no? Donde sea que nos encontremos, eso es algo que caracteriza al boliviano. Siempre estamos dispuestos a ofrecer nuestro hombro, a dar nuestro apoyo a todas las personas que lo necesitan.
1: Lo único que me preocupa es que cuando vuelva a querer el mismo camerino aquí, ¿qué le vas a poner?
2: Exactamente. Esperemos que se traiga las botellas, si es que no
1: por
2: ha podido
1: favor, que se
2: vean
1: las botellas
2: un poco, ¿no?
1: La paleta, que no le decomisen. ¿Ah? Yo lo estaba entrenando antes que se vaya en el idioma.
2: Ah, me parece
1: que
2: muy bien.
1: Se vaya más tranquilo.
2: Claro. Eso nos deja más tranquilos,
1: más tranquilo,
2: a todos.
1: No, sí. Por supuesto, para cualquier cosa, ¿no? Así que...
2: Sí, le vamos... Vamos a ir siguiendo las redes de nuestro Chúcaro. Vamos a ver la posibilidad también de contactarnos con él un poquito más adelante.
1: Sí,
2: para que nos vaya comentando cómo va todo por allá, qué tal el recibimiento, qué tal los preparativos para la Expobol, que es, si no estoy mal, recién arranca esta feria de la siguiente semana, creo,
1: sí,
2: ¿no? Entonces,
1: arranca.
2: Imagino que están todavía con los preparativos. Bueno, seguramente Chúcaro ya nos va estar comentando.
1: Nos va a poner
2: más
1: al tanto.
2: Nos va a poner al tanto, efectivamente. Y bueno, el mejor de los éxitos para el Chúcaro. Sabemos que lo va a hacer bien, guitarra en mano, se ha ido allá, ha llevado no solamente parte del Chaco boliviano, sino también parte de toda la cultura y tradición que tenemos en nuestro país.
1: Claro, no es solo chacarera, tiene que tocar música de los 9 departamentos, compa.
2: Así
1: de
2: tiene que ser.
1: Bueno, también tiene mucho de eso. Así que allá va a ser uno de inclusión tremendamente.
2: Sí,
1: lindo.
2: Sí, hemos visto algún momento acá en la ciudad alguna de las presentaciones del Chúcaro y repertorio variado. Así
1: repertorio
2: que,
1: variado, sí. Él incluye realmente a los 9 departamentos.
2: La gente puede estar tranquila, no ha ido solamente a bailar y a cantar chacarera,
1: no,
2: escondido y gato.
1: Va a ver que va a estar completamente integrando al país en esa presentación, claro que sí.
2: Exactamente, 13:31, querido cumpa, realizamos una pausa y enseguida
1: por favor,
2: retornamos.
1: A Oscar Chambi, que nos está sintonizando, un abrazo grandote, Osquitar querido, que lo estés pasando muy, muy, muy bien, muchas felicidades.
2: Es un abrazo para nuestro querido amigo Oscar Chambi. Una pausa, enseguida retornamos con más de Galopando con el Chúcaro.

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0: Ay, cumpa, le dice, ¿se acuerda del Heriberto que tenía solo un par de ojotitas viejas? Sí, ayer ha festejado su primer millón. ¿Y qué va a hacer con tantas ojotas? Ay, caramba,
1: un
0: el
1: millón
0: humor,
1: de
0: el humor chapaco,
1: se imagina.
0: Oiga.
1: A ver, ¿qué más tenemos para ahí? Yo lo he visto ahí a nuestro querido compa Toto con unos libros, unas hojitas.
0: Trae de todo, compadre.
1: Compartamos con la gente.
0: Oiga, otro chinchoso le dice, a este, ¿qué le dicen de apodo? Neblina.
1: ¿Por qué neblina?
0: Porque todo el mundo está esperando que se levante, se vaya para que se mejore el día. Bueno, hay que ser pesado, compa, no hay que ser pesado.
1: De esos que incomodan, ¿no?
0: Oiga, dice,
1: no falta.
0: Págueme los $100 que me debe. Yo le he prestado por buena gente. Y ahora que está subiendo el dólar, ya no me va a querer pagar. Págueme, por favor. No, mañana mismo le pago. Mañana mismo. Venga a la casa y yo lo voy a pagar, por favor. Mañana ven. Ya, ¿qué hora? A las 12 en punto. Ya voy a ir, compa, voy a ir. Con interés le voy a pagar. Y a las 12 en punto estoy en su casa. Por favor, puntual, no me está haciendo esconder de gana. Sin vergüenza.
1: También hay de esos. También.
0: Uno delicadito, bonito.
1: A ver, vamos.
0: Entre el chico estaba el cura en media misa, pues, Kirileison, cuando era en latín, ¿no? Y entre el chiquito con canasta, vendo huevos. Y el cura le dice al sacristán, oiga, sáquelo ese niño de los huevos. Ay, padrecito, disculparte, la orejita, que me saque.
1: Me voy calladito, dice, antes de que me saque.
0: Ya no va a gritar más. A ver, ¿qué más, compadrito?
1: El humor no puede faltar, ¿no? Nosotros le vamos poniendo la chispa necesaria.
0: Pero
1: para que
0: sí,
1: toda
0: si
1: la
0: no
1: gente
0: nos van a
1: que
0: reclamar, oiga, ¿no?
1: Seguro, no faltan.
0: Así que tenemos que tener. El otro día me han invitado a una fiesta de San Cayetano.
1: ¡Ah, caramba!
0: Y me ha reconocido el Chato Guillén. Y dice que tocaba con el Chúcaro, y decía, amigo, el Chúcaro, ya no me ha quemado, adelante a los Aritz. Y
1: claro,
0: cuando uno lo pillan así de sospaldes, de golpe, medio que se le traba la lengua.
1: Sí, pasa.
0: No funciona la mente. Le he puesto bien a dos hits a San Cayetano, bien nomás.
1: Ah, bien,
0: porque
1: bien.
0: La principal crítica es mi mujer, pues. Ya son ahora me dice, no, bien nomás, bien que han salido.
1: Es cuestión de habituarse, salir, ¿no? Hay que agarrarle el ritmo.
0: Y eso debía nomás el rato anotar, pero después uno ya se olvida, ¿no es cierto?
1: Exactamente. Tiene que ir preparado entonces para la próxima fiesta que lo invite.
0: Aquí en la billetera, con un palo de los $100 tiene que ir.
1: Claro, de los $100 que...
0: Los 10 aritz, que, por lo menos.
1: Claro, tiene que estar anotado ahí para por si los reconocen en alguna fiesta.
0: Sí, hay que meterlo, ¿no? Porque San Cayetano, decir, compadre, siempre es un santo con su espiga.
1: Ah, caramba.
0: Porque es
1: no.
0: El santo que al que usted tiene que pedirle trabajo y pan. Pan en el sentido figurado, ¿no?
1: Claro.
0: Por supuesto, que tenga usted suficiente para su... Y también es el...
1: Que no falte en la casita.
0: Que no falte,
1: ¿no? Para
0: la
1: que no falte en la
0: y
1: casita.
0: Y santos panaderos.
1: Y de hablando de
0: que,
1: santos...
0: Muy bien, el 7 de agosto, ayer ha sido su día.
1: Exacto. Y hablando de santos, muchas zonas hoy están celebrando precisamente a diferentes santos patronos que tiene nuestro país, nuestra ciudad, y a diferentes vírgenes también, ¿no? Por ejemplo, en la zona de Achachicala, desde donde vengo, querido cumpa, hoy fiesta, entrada folclórica desde las 12 del mediodía en honor a la Virgen de las Nieves, por ejemplo.
0: Claro, la Virgen de las Nieves.
1: En Villa Copacabana también hay entrada folclórica por la Virgencita de Copacabana, ¿no? Y en muchas zonas, en este mes precisamente, hay muchas actividades. Hoy sábado, mañana domingo van a estar con muchas entradas folclóricas.
0: El 15, Virgen de Urcupiña, hablábamos anterior vez.
1: Exacto.
0: Que se ha vuelto ahora la fiesta de integración.
1: Exactamente.
0: Porque están ahí las advocaciones de todos los departamentos de Bolivia. Está la advocación de la Virgen de Copacabana, que participa en la procesión principal, por supuesto, principalmente la Virgen de Urcupiña, pero también la Virgen de Copacabana, la Virgencita de Socavón, la Virgen de Chaguaya, la Virgen de Cotoca. Llegan ahí todas las vírgenes, las advocaciones, las imágenes, y se integran en lo que se llama la procesión de la integración.
1: Muy
0: bien,
1: lindo.
0: Bien interesante.
1: Muy linda la actividad, y eso es bonito, ¿no? Cómo
0: sí.
1: Vamos integrando diferentes tipos de actividades gracias a la fe que tiene la gente, y lo decíamos la otra vez, ¿no? Lo importante no necesariamente es participar, sino de todas las actividades. Con una es suficiente, con que le pongas fe, ahí está, Ahí
0: qué
1: está.
0: Linda que es la fe, ¿no es cierto? Porque las advocaciones, imagínense, son tan, tan interesantes. Porque esa de Urcupiña, por ejemplo, se le ha parecido a la pastorita la imagen de la Virgen. Y ella ha ido a hablar con los sacerdotes, y los sacerdotes le han creído. Y han levantado ahí en el Cerro de Cota, primero el altar, después la iglesia, y ahora, claro, se venera principalmente en la iglesia de la plaza de Quillacollo. Pero en Cota sigue siendo ahí la capilla donde va la gente a pedirle, hablábamos del anterior programa de las piedras, ¿no?
1: ¿Cómo exactamente?
0: Una devoción tan bonita, porque cada advocación tiene una, se le va a pedir algo en especial: salud, prosperidad, bienestar por la familia, el gran poder también que hablábamos de las tres caras. Entonces es tremendamente linda la fe, ¿no? Y principalmente en la idiosincrasia del boliviano general, del boliviano medio, está bien arraigada la fe, nuestra fe, ¿no?
1: Totalmente, totalmente. Ese hecho de tenerle fe, en este caso, digamos, a una virgen, a un santo, es una motivación, ¿no? Para todos. Sí, sí voy a poder tener el santito, mire, en la casa, la virgencita. Claro. Hay mucha gente que tiene los santitos, un pequeño altar ahí en la casa. No hace mucho también pasó la festividad del Tata Santiago, por ejemplo, gran fiesta también acá en la sede de gobierno y en diferentes puntos de nuestro país. Bastante importante, ¿no? Que vayamos, pues, rescatando no solamente el tema religioso, sino también el tema cultural, ¿no? El hecho de bailar por devoción.
0: Sí, señor.
1: Que es lo, no necesariamente lo más importante, pero sí uno de los aspectos que caracterizan a este tipo de festividades,
0: sí,
1: ¿no?
0: Señor.
1: Bailar por devoción, y dicen, ¿no? Yo bailo porque, por ejemplo, el Tata del Gran Poder me ha dado, ha cumplido mi deseo, ¿no? Ha cumplido mi petición. Este año me toca agradecerle. Es una manera también de interactuar.
0: Es increíble. Fui a la casa donde me invitaron a la fiesta de San Cayetano. Y le comento que lo que decía usted, que hay imágenes en las casas. Javier Vergara Alarcón y Graciela Lanza Sevilla me invitaron a esa fiesta. Pero la casa del doctor donde hicimos, que es en la detrás del estadio, tiene un oratorio. Pero impresionante, una imagen del señor de las siete caídas, de un metro más o menos la imagen con la cruz. Pero es impactante. Y los otros santos que ella nos explicaba, la dueña de casa, también de las imágenes, ¿no? San Martín de Porres y San Cayetano en cuadro, que es el que venera a la familia, y se van pasando. Va a la casa del que le toca este año la fiesta,
1: claro.
0: Y se queda un año ahí. Mire, hablando de esas cosas, en la capilla castrense, que en la catedral castrense, perdón, le cuento que llegan los agregados militares, y detrás de la principal imagen de la Señora del Carmen ponen sus imágenes, por decirle, la Virgen del Cobre, la Señora de Nuestra Señora Aparecida del Brasil, la Señora, la Virgen de Luján de la Argentina. Van viniendo los agregados militares y van trayendo las imágenes. O sea, es interesante ir por atrás del principal altar y ver ahí las imágenes de las advocaciones que se veneran en diferentes países que tienen su representación militar acá en Bolivia.
1: ¿Dónde puede ir a ver la gente eso, por ejemplo, mi
0: en
1: querido?
0: En la Catedral Castrense, en Irpavi.
1: En Irpavi.
0: En Irpavi, es interesante, es bonito. Como le digo, hay varias advocaciones que van trayendo los agregados militares, ¿no? Que del Ecuador, de Colombia, de Venezuela, de la Argentina, de Brasil. Ahí están las imágenes, ahí atrás.
1: Las dejan ahí, en todo caso.
0: Las traen y las ponen en nuestra Catedral Castrense como parte del homenaje de ellos,
1: claro,
0: cuando vienen a cumplir aquí su misión militar, ¿no? Diplomática.
1: Qué interesante, qué interesante. Y hemos visto también en muchas iglesias actividades similares, ¿no? Hay mucha gente que, bueno, hay esta creencia, ¿no? Dicen, yo ya tengo un santo, ya tengo una virgencita,
0: sí,
1: en casa,
0: sí.
1: Pero por alguna razón se encuentra otra. ¿Y qué es lo que hacen? Las van a dejar precisamente a las iglesias, porque dicen, no, yo ya tengo. No, es celoso mi santo, o es celosa mi virgencita. no puedo tener otra, entonces la van y las dejan también en las iglesias.
0: Y cuando se rompe una imagen,
1: no quiero saber lo que pasa.
0: Cuando se rompe una imagen, un niñito Jesús, por ejemplo, ¿no?, que tenemos para la Navidad, se rompe, entonces lo pone en una canastita y se va a dejar a la iglesia. O se le rompe la imagen. Bueno, claro, ahora hay restauradores excelentes, ¿no? No va a ser mucha propaganda, pero por favor, ahí al lado de la iglesia de San Francisco
1: hay unos restauradores
0: de película, ¿no?, de imágenes sacras y también de imágenes de porcelana. Usted sabe, ¿no?, que se le rompe una muñeca lladro, por ejemplo.
1: Exacto.
0: Llora una semana uno porque son caras, ¿no?
1: Exactamente.
0: Pero ahí estamos dando la solución. Ahí, al lado de la iglesia de San Francisco, hay restauradores, pero excelentes, excelentes. O sea que las imágenes ya no hay para qué llevarlas a dejar a la iglesia. Hay que llevarse a hacerlas restaurar.
1: A restaurar y nuevamente, pues, al altar en la casa, ¿no? Importante, importante todo eso. Más adelante vamos a estar hablando de estas y otras tradiciones que tenemos en nuestro país. 13:47. Permítanos una pausa. Enseguida retornamos con más de Galopando con el Chúcaro.

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0: linda.
1: Así culpa querido, oiga. Nada, el chúcaro, creo que realmente vamos a avasallar, ¿no?, el programa.
2: Si, si, ¿ah?, no, si no da señales de vida si hoy no en señales, las redes sociales, si vamos, no nos contesta el teléfono, ya, ni modo.
1: Vamos a nacionalizar su Chaco.
2: Lo vamos a sentir mucho.
1: Y de verdad, el Chaco del chúcaro se queda aquí, se nacionaliza, cumpa.
2: Totalmente, totalmente. Ya vamos a hacer las gestiones también para que poder, bueno, para poder comunicarnos con él, que nos vaya comentando,
1: no, claro que
2: qué
1: sí,
2: tal nuestro... todo allá en el norte, ¿no?
1: En el, viste, viste, va a volver de la Argentina, sí, ¿no? Y de allá, ¿cómo volverá? ¡Oh, my God! ¡Oh, my God!
2: Le debe estar ardiendo la oreja al chúcaro.
1: Está ardiendo la oreja. Está ardiendo la oreja con él.
2: Como decía un amigo, ¿no? Hacíamos alguna vez ese comentario así, rajar contra alguien, le debe estar ardiendo la oreja. No importa que le arda todo el cuerpo, nosotros seguiremos.
1: Hay que hacerlo pelota, ¿no? ¿Cómo empiezan los gauchos sus cartas de amor, ¿no?
2: A ver, ¿cómo, cómo?
1: Hola, querida, sé que me estás extrañando un montón.
2: Modestia aparte, ¿no?
1: Ha ido a Buenos Aires una humorista boliviana. Y le ha ido muy bien, oiga, pero qué buena humorista, qué buena humorista.
2: Nata Calpurnia, si no estoy mal.
1: Ella,
2: ¿no?
1: Es,
2: sí,
1: ¿no?
2: Sí, sí, estaba siguiendo algo.
1: Le ha ido muy bien, lo han, ha sido recibida por la colectividad boliviana.
2: Boliviana,
1: pero
2: los
1: se
2: residentes.
1: Ha presentado en escenarios al público argentino y ha caído muy, muy bien. Un humor muy fino, un humor bien, bien calculado, bien hecho. Así que la han aplaudido mucho, la han invitado a todo lado, ha aparecido mucho en las redes. Felicidades para ella, qué bueno que le ha hecho un excelente humor y en escenarios exigentes.
2: Sí, sí, sí, totalmente, ¿no? Es complicado para los artistas, lo decíamos hace algunos programas atrás también con el Chúcaro, contigo mismo, cumpa. Es complicado para los artistas en cualquier género salir de nuestras fronteras y tener pues que subirse a un escenario, por más que sea con residentes bolivianos, ¿no? Porque la cultura es otra, la cultura es diferente, no sabemos cómo nos van a recibir, cuál va a ser la percepción que tenga las personas, nuestro auditorio, nuestra audiencia, no lo sabemos hasta que no estamos en el lugar.
1: Es verdad.
2: Es así,
1: difícil, ¿no?
2: Es complicado. Y bueno, más en esta sociedad donde dicen que se está tratando de dejar un lado el machismo y demás, ¿no? Imagínese una mujer, una joven mujer, artista, comediante, ir a pararse un escenario allá en Argentina, realmente pues digno de aplaudir. Y si le ha ido bien, pues
1: sí,
2: mucho
1: sí.
2: Mejor, un orgullo para todos.
1: Comentarios excelentes de sus presentaciones, no ha sido una, han sido varias. Así que ella misma riéndose de los bolivianos, ¿no? Que del lugar, dice, yo vengo de un lugar lejano al que ustedes nunca van a poder ir, porque, bueno, es muy lejos para ustedes. Se llama Liniers, dice, ¿no? Que es el barrio de los bolitas allá. Y hace de verdulera, dice, ¿no? ¿Cuánto? Esta lechuga, 13.000 mangos, pibe. Muy, muy, me gustó mucho ver el poco de su actuación en el comentario, y eran cuatro periodistas argentinos, pero que alababan su actuación muy, muy
2: seguro
1: bien.
2: Seguro que sí, y eso es algo que nos falta, ¿no? Si nos vamos al campo del humor, de la comedia, creo que nos falta reírnos de nosotros mismos.
1: De nosotros mismos, ¿no? Oiga, ¿no? Porque había un amigo que llega de Buenos Aires y más gaucho que Gardel, pues, ¿no? Che, qué manera de llover acá. Y allá en Buenos Aires, ni gotia.
2: Es que somos así. Creo que somos muy, muy fáciles en su mayoría de adoptar otro tipo de culturas, ¿no? Nos adaptamos, creo, muy rápido o intentamos copiar.
1: El problema es para que no te discriminen, porque uno cree que hablando como ellos vas a entrar a estar como ellos. Eso nos pasa hasta en Bolivia, ¿no?
2: Sí,
1: imagínense,
2: sí, sí.
1: Vamos a Santa Cruz. Y ese chiste del Piraí, ¿no?
2: Claro, todos
1: estaba
2: nos volvemos
1: el chico
2: cambas
1: con
2: ahí.
1: El papá cruzando el Piraí. Y el papá dice que si cruzamos el Piraí a nado, al otro lado ya somos cambas. Crucemos, papito, ya, ya, ya. ¿Vale? Y el viejo se cansa a la mitad, pues, dale, papito, ya falta poco, ya falta poco. Ay, ay, ya no doy más, ya no doy más, hijito. Y el hijo, por supuesto, más bravo, más fisicudo, alcanza la orilla. Y el otro, ay, dame, padre, ahogues de colla, miércoles. ¿No? ya cruzó el Piraí, camba vivito el bueno, ¿no?
2: Pasa.
1: Y la segunda generación allá en Santa Cruz son cambotas, compadre, ya con su fratería, ¿no?
2: Claro.
1: Y ya esas entradas, claro. A pesar de que mantienen, ¿no? Pero la otra generación ya se adapta completamente, ya está lista, ya son cambas. Ya está, ya tienen hasta apodos, el pitingo, el tilingo, el tan.
2: Claro, y
1: ya
2: apodos bien adentro, cambas, ¿no? Bien cambas los apodos allá. Sí, es interesante, pero como le decía, creo que la clave no está tampoco en olvidarnos de lo que somos, de dónde venimos, y lo más importante, ¿no? Reírnos de nosotros mismos, ¿no? Dejar de ser tan sensibles, dejar de ofendernos tanto por cualquier cosa. Lastimosamente, somos así, hay que reconocerlo.
1: Delicados, delicados.
2: Sí, tal cual.
1: Pero ahora, con eso que estamos hablando de las colectividades tan numerosas, realmente ya uno no extraña, ¿no? Va a ver que va a volver a contarnos el chúcaro lo que le decía de la gastronomía, lo que le decía de los restaurantes bolivianos. Están en todo lado, en Nueva York, por ejemplo, de Eni y de mi hermano Aníbal Navarrete. Él tiene un restaurante allá donde hace música boliviana también, el Trío Los Bolivianos se llama, y la señora Eni, una mano impresionante para la cocina, para la gastronomía boliviana, muy cotizada en Nueva York este restaurante.
2: Seguro que sí, ¿no? Hay que tener buena mano también para la cocina, pero no es meterle,
1: claro,
2: por meterle nomás.
1: ¿No?
2: Como dice, he escuchado a muchos chefs decir, mientras lo hagas con amor, todo va a salir bien. Va a salir bien. Si lo haces por obligación, ahí estamos perdidos.
1: Bueno,
2: ahí estamos perdidos.
1: No le achunta ni la sal, compa, ¿no?
2: Tal cual. Así que, pues, un saludo para toda la gente que, hablando de comida, tal vez están compartiendo un delicioso almuerzo a esta hora, 2 de la tarde, ya juntos ahí en la mesa, alrededor de la mesa, escuchando Galopando con el Chúcaro, sin el Chúcaro, ¿no? Porque el Chúcaro está
1: por favor,
2: en Estados
1: Galopando
2: Unidos.
1: Con el Cumpa Toto.
2: Exactamente, ¿ah? Galopando con el Cumpa Toto. Enseguida volvemos con más, querido Cumpa, realizamos una pausa.

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1: Es la hora 14:01.
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0: cuando venga el Chúcaro lo vamos a esperar con pavo. Ya se va a acostumbrar a comer eso, ¿no? Aquí para las fiestas nomás, para Navidad nada más el pavo.
1: Y sí, tal cual. Ojalá nos traiga pavo en todo caso. Oiga, claro.
0: Un chapaco estaba en su casa y la mujer le dice: estoy yendo al mercado a hacerlo chupar al pavo para pa esta noche. Navidad y el pavo en la mesa, por supuesto, claro, ¿no? Se va la mujer al mercado y le deja el singani para que lo vaya a chupar, porque se lo hace chupar para el pavo antes de matarlo. ¿Sabía usted eso, no?
1: No.
0: O sea, hay que darle trago para que se ponga relajado y no esté dura la carne.
1: Ah,
0: ¿me ya aprendió algo más usted? Ya.
1: Todos los días se aprende.
0: Todos los días.
1: Claro.
0: El chapaco le daba un trago al pavo y le metió
1: un trago él.
0: ¿No? Un trago al pavo, un trago él. Vuelve la mujer del mercado y quietito el chapaco, abrazado del pavo, los dos borrachos.
1: Seguro.
0: Y ella le dice: voy a matar el pavo para la noche. Lo tocas a mi compadre y te rompo el alma, ¿no? Ya se me echa compadre.
1: Se hizo compadre ya del pavo, ¿no? En un ratito. Qué lindo compartir, pero no con el pavo así.
0: No, como un trago para el... Y realmente así el pavo casi... Bueno, ahora el pavo ya se compra en Bolsonaro. No hay chiste, compa, no hay chiste.
1: Sí, sí.
0: Eran otras las épocas del chancho y el canchón.
1: De ¿no? compartir con el pavo.
0: Engordar al chancho hasta que esté lindito y tata.
1: Claro.
0: Al horno, cara, ¿no?
1: Otro gustito.
0: Otro gusto,
1: totalmente,
0: chanchito
1: totalmente.
0: De canchón. Y el pavo tenía que estar ahí amarrado hasta que llegue la Navidad o el Año Nuevo, compa.
1: Parte de las tradiciones que tenemos principalmente pues en el campo, ¿no? Es muy lindo.
0: Es lógico, lindo, ¿no? A ver, es... ya lo veo con chancho en el edificio. ¿Qué pasa, Walter?
1: No hay forma. No, nos botan chancho y todo. Nos
0: va
1: botan.
0: Recuerdo un chiste. Va un vendedor de bicicletas de Tarija. Empezaban ya a popularizarse las bicicletas. Entonces un tipo dice: voy a ir a vender al campo, porque pucha, no van a venir a la tienda, voy a ir a vender al campo las bicicletas. Se va con su bicicleta al campo y a un tipo le dice: oiga, cómprese bicicleta, mire la bicicleta tan linda, puede ir a todo lado, puede llevar aquí en la parrilla a su moza, va a ir al pueblo a pintear con la parrilla, y no tengo plata, pero vende una vaca, dice, ¿no? Y dice: pero ¿para qué va a vender la vaca? Pero usted no va a pedalear la vaca. Así, a ver, ordeñe usted su bicicleta.
1: Así no hay forma, no hay forma.
0: Le ha ido mal en la venta, oiga, ¿no?
1: Hay que saber vender, ¿no?
0: No
1: hay
0: cosas.
1: Hay que darse forma.
0: Hay que jerarquizar las cosas. ¿Qué vale para uno más, no es cierto?
1: Exactamente.
0: No hay que tener al chocar su caballo, se muere, oiga, ¿no?
1: Debe estar extrañando su establo el chúcaro.
0: Su establo ahí, upa, grita de gana, ¿no? Así la jarana barana. Un borrachito le dice al otro: hermano, ¿qué somos? ¿Qué somos? No te hagas el filósofo, seco. No, ¿qué somos hoy día? Martes somos, miércoles somos, ¿qué somos? Perdí la cuenta de la borrachera, el compadre. Oiga.
1: Y estamos en agosto, mes de la Pachamama. Suele pasar en este mes, ¿no?
0: Oiga, dice, como si no hay discriminación, ¿por qué no hay suyos mujeres? Porque hay mujeres también que chupan como albañil.
1: Claro.
0: Hay que meter también al cimiento, compadre. Adentro, cara, ¿no? Porque los suyos son hombres nomás.
1: Exactamente. Lo que pasa es que la Pachamama solo recibe almas puras, fieles e inocentes.
0: ¡A la lona, cara! Tienes razón, compadre.
1: Por eso no hay suyos mujeres. Esa es la explicación. Nos van a dar palo.
0: Nos van a dar palo.
1: Y nosotros lo seguimos acompañando. 2:10. Usted está en sintonía de Herbol 100.9 en frecuencia modulada. Y su programa Galopando con el Chúcaro. El Chúcaro feliz en Estados Unidos. Nosotros acá con el Cumpa Toto le estamos haciendo el aguante, por supuesto. Viendo la posibilidad también de comunicarnos con él para que nos cuente cómo va su paseo, su trayectoria allá, paseando su música también en el país del norte. Pero seguimos con más, querido Cumpa. ¿Qué tenemos ahora?
0: Mire, lo mismo, compadrito, que estamos hablando tanto, que estamos hablando de la fe. Ahora vámonos al otro lado, a la jarana, ¿no?
1: Vámonos de jarana.

0: Pero el tipo del pueblo ha salido, ha visto el karaoke y ah, no, yo pongo eso en mi boliche.
1: Claro.
0: Va a ser un éxito total, ¿no? Y como no tenía la máquina, no había luz en el pueblo, pues se inventa, pues, tiene que ser también uno creativo. Estamos hablando hace rato de saber vender.
1: Exacto.
0: Y el tipo hace su karaoke, pero con pizarra.
1: Ah, caramba.
0: O sea que el tipo allá estaba en el escenario y él iba poniendo la letra. Dos almas que en el mundo, vos sabés, había unido Dios, miércoles. Un éxito total. Y o sea, ¿cómo decir que así era el karaoke en el pueblo, compadre? ¿No? Así que a leer rápido los angelitos.
1: Claro. Y a escribir rápido.
0: A escribir también. Rápido y a borrar rápido.
1: Hay pero, que saber vender.
0: Oiga, verdad, verdad.
1: Pero no, el boliviano, no. Yo le digo, cumpa, es hábil para todo, ¿no? Sabe ganarse el pan. Sabe ganarse el pan, sabe qué vender, dónde vender. Como decía mi abuelo, que en paz descanse, los flojos nomás se mueren de hambre. Y es la verdad, es la verdad. El que quiere, puede, lo hace.
0: Sí,
1: no,
0: sí.
1: No hay excusa, ¿no? Hasta vender caramelos, si te da, si sabes dónde ir a venderlos, sabes cómo venderlos, espectacular.
0: Claro, tiene que irte bien.
1: Espectacular.
0: Tiene que irte bien.
1: Así nomás es. Y bueno, pues nosotros también vamos a seguir acompañando a toda nuestra audiencia. No se olvide, Herbol 100.9 en frecuencia modulada, galopando con el Chúcaro. Un saludo para toda la gente que nos está sintonizando, no solamente acá en la sede de gobierno, querido cumpa, sino también en las diferentes emisoras a lo largo y ancho del territorio boliviano que bajan la señal de Herbol. Y también a la gente que nos está sintonizando a través de las redes sociales. En la página de Facebook, Galopando con el Chúcaro, estamos haciendo también a través de esta página nuestra transmisión. Un saludo para todos ellos.
0: Un abrazo realmente a todo el mundo. Nos están viendo, se están comunicando con nosotros por el teléfono. Les mandamos un abrazo grandote. Siempre haciendo esto con tanto cariño, con tanto amor, llegando a ustedes. Con algo de humor, con algo de diversión, con algo de cosas que nosotros rescatamos y vemos. Me decía ayer un amigo, vamos a tratar de traer el próximo sábado a un director de banda militar. ¿Por qué? Porque realmente las bandas militares, principalmente en los lugares pequeños, en los pueblos de frontera, le dan un realce impresionante. La gente espera la retreta, por ejemplo, del fin de semana, y la banda se esmera en tener nuevo repertorio,
1: claro.
0: En ir marchando a la plaza, ponerse en la tarima, ahí en la recoleta que hay en los pueblos, y a dar la retreta de una hora. Y toda la gente del pueblo dando vueltas en la plaza en esa retreta.
1: Escuchando, o sea, disfrutando.
0: Aparte de la
1: ¿no?
0: marcialidad que le da a los desfiles, en batalla es muy importante. Vamos a hablar del porqué de las bandas, de dónde nacen las bandas, que cada unidad tiene una banda. ¿Por qué tenemos nosotros inspiración alemana en la música militar?
1: Ah,
0: vamos
1: caramba,
0: a ver todas esas cosas.
1: Cosas muy interesantes.
0: Tan interesantes que hay,
1: ¿no?
0: Es
1: algo interesante también que veía en redes sociales, querido cumpa, que si bien ayer la parada militar estuvo, como lo decía usted al inicio, ¿no?, un poco reducida para el tema también de no aburrir a la gente, para que no se haga muy extensa, he visto que en muchas localidades, en diferentes pueblitos que tenemos, se han desarrollado pues pequeños desfiles donde participaban las unidades militares que corresponden a esa localidad, ¿no? Y la gente también esperando, parados ahí en la carretera alrededor de la plaza, esperando el famoso paso de ejercicio de nuestros amigos allá en las unidades militares, en los puestos fronterizos, por ejemplo.
0: Claro, en todas las guarniciones se hace la jura a la bandera. Y, por supuesto, en una localidad pequeña, en una guarnición pequeña, es un acontecimiento para todo el mundo, para toda la localidad, para todo el pueblo. Todo el mundo tiene que ir con sus mejores galas a participar de eso. Y ahora lo que decíamos, el que sabe vender, vende. Imagínese lo que había para comprar, ¿no?
1: Claro.
0: Todo, todo, absolutamente todo. Toda la gastronomía local se vuelca ahí.
1: Por supuesto, porque estamos seguros que mucha gente ha aprovechado el feriado, tal vez para visitar alguna localidad, Sorata, Copacabana, lo mencionábamos a un inicio, y también han tenido la posibilidad de ver un pequeño desfile militar.
0: Absolutamente, ¿no? Y eso es de acuerdo. Y de sacar algo para vender, oiga.
1: Por supuesto.
0: Mira, ayer

0: Había en la parada, había todo, todo para comprar, ¿no? Que las tucumanas, que la ranga, que las tripitas, que los refrescos, cervezas de 20 marcas, los kiosquitos ahí armados,
1: claro.
0: las chicas, los jóvenes, la gente de ahí, que estaba con su carrito vendiendo pipocas, vendiendo chisitos, vendiendo Coca-Cola fría, bueno, nada de marcas, refrescos fríos.
1: Un heladito,
0: helados,
1: por ahí.
0: Los helados de canela, las cremas chantilly. Increíble, increíble la variedad de que yo mientras andaba correteando veía por todo lado ahí. Y realmente que es una fiesta familiar.
1: Sí, totalmente, ¿no? Totalmente, que no solamente nos sirve pues para pasar un momento, para compartir con la familia, con los amigos, sí, bueno, y además también el tema este del civismo, del patriotismo que tenemos, sino también nos sirve porque mueve mucha economía este tipo,
0: sí, señor,
1: de actividades,
0: ¿no?
1: La microeconomía se mueve bastante, principalmente en la Ciudad del Alto, el comercio informal, y no está mal. No está mal, hay que aprovechar. Si podemos dar una manito a alguien que está vendiendo un dulcecito, un refresquito, claro que sí, con
0: hay
1: todo
0: que comprar.
1: Gusto.
0: Tienes
1: por supuesto,
0: razón, absolutamente. Tienes razón, tiene que comprarle uno algo.
1: En lo que también tenemos razón es que ya pues es hora de irnos a un corte, 14 horas, 2 de la tarde con 18 minutos. En unos minutitos retornamos con más de Galopando con el Chúcaro.

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0: Así, querido Waltercito, compartiendo con toda nuestra audiencia, qué satisfactorio, realmente, qué bonito. Y hoy día hemos hablado tanto de la fe, hemos hablado tanto del país, de nuestra patria amada, que ha nacido el 6 de agosto. No hemos hablado tanto de la historia como del futuro que queremos, de los 9 departamentos progresando, de los 9 departamentos yendo para adelante con sus características propias, con sus peculiaridades, desde todo punto de vista, ¿no? El humor chapaco, el humor camba, el humor chapaco, por ejemplo, ¿no? Está yendo de la mano un niño con su papá, y el chapaquito dice: papá, ¿qué es más lejos, La Paz o la luna? Y el papá dice: ¿estás mirando la luna? Sí, papá. ¿Estás mirando La Paz? No, papá. Entonces, La Paz más lejos. Y el humor oriental, oigan, ¿no? El humor oriental que dice, ¿no? ¿Cómo te llamabas? Chichi, vos, Cuca, vos, Pinky, vos, María. Ay, mira la colla con nombre galleta.
1: Y es que somos así, somos tan diversos.
0: Son diversos, oiga, ¿no? Diversos.
1: ¿Qué es lindo? Eso es la esencia, ¿no? Poder.
0: Claro que sí. Pero como
1: ha pasado por la autopista alguna vez, imagino.
0: Pero por favor.
1: Del puente de la cervecería, una o dos pasarelas más.
0: Yeah.
1: En el medio hay un soporte para varios mástiles.
0: Yeah.
1: Que nunca les ponen banderas de muchos años.
0: Yeah.
1: No, y hay una frase muy interesante que dice: Bolivia, unidad en la diversidad.
0: Claro, claro.
1: Eso es lo que somos.
0: Sí, señor. Sí.
1: Eso es lo que somos.
0: Unidad en la diversidad. Qué bonito, qué bonito. Es así, tenemos que entendernos, complementarnos. Pero el complemento es así, lo que decíamos hace rato de los barrios, de las cosas. Aquí, los restaurantes, por ejemplo, ¿no? El otro día en el minibús iban conversando una señora, camba ella, no habló al principio, y el señor estaba a mi lado, que también había sido camba. Y se bajó una chica adelante y llevaba fricasé o fritanga. Pero miércoles lo llevaba como ropa, compa.
1: Claro.
0: O sea que al final la bolsa nadie no estaba llenita del
1: ají amarillo. Claro.
0: Y yo le digo de mi lado, como siempre soy conversador: mire, galalón, se cae del fricase entero. Por eso hay que comprar patasca nomás. Pero aquí no hay, pues, patasca. Y la señora de adelante empieza a terciar en la charla.
1: Claro.
0: Hay patasca, le dice. Ahí en el estadio, ahí atrásito, hay un boliche veniano. ¿Qué días hace? Ah, no sé, pues, qué días hace, pero hay patasca. Así que no sé qué va. Y realmente, ¿no? O sea, hay que ir a huellar ahora dónde
1: está
0: el saborcito.
1: Y encontramos de todo.
0: Que también,
1: ¿no?
0: Estamos haciendo propaganda.
1: Sí, sí, sí. Encontramos de todo acá en la ciudad de La Paz.
0: De todo.
1: ¿No?
0: De todo.
1: Hay de todo. Para todos los gustos, no importa de qué departamento sea, hay un rinconcito donde va a encontrar la comida de su región.
0: Sí, señor. Con siempre. Seguridad, ¿no?
1: Siempre, siempre.
0: Que
1: va
0: los
1: a ver.
0: Rinconcitos venianos, que el pescado, oiga, en todo lado. Que traen el pescado, no solo la trucha.
1: Hasta hace 10 años creo que no veíamos nosotros acá en la sede de gobierno, por ejemplo, un restaurante que ahí en la acera tenga su fogata y su chancho a la cruz cociéndose. No había. Ahora ya tenemos.
0: Oye, qué interesante eso que estás diciendo. No habría que buscar hacer un ensayo de dónde viene el chancho a la cruz. Porque eso ha empezado en Tarija, pero ha llegado del Chaco.
1: Exacto.
0: Del Chaco, ¿no? Ha llegado a Tarija, de Tarija se ha extendido a Santa Cruz. Yo no sé de dónde ha aparecido esto, ¿no? Me imagino que de la Argentina, del Paraguay, me imagino,
1: tal
0: o lo
1: vez.
0: Hemos hecho nosotros.
1: Tal
0: seguramente,
1: vez,
0: qué
1: ¿no?
0: bueno ensayar, porque los puritanos no hacen nada, carne de nosotros, ¿no? Como los caporales.
1: Exactamente.
0: Pero habría que hacer un ensayo de dónde empezó el chancho a la cruz.
1: Claro, no saber quién fue la primera persona que trajo esa tradición gastronómica acá en nuestra ciudad que gusta bastante.
0: Pero qué increíble, ¿no? Miércoles.
1: Y las diferentes formas también de cocinar. Yo escuchaba, por ejemplo, así reportajes del Chaco allá boliviano en Tarija, en la provincia Gran Chaco, que decían, ¿no?, que para el chancho a la cruz normalmente se lo empieza a poner, pues, ahí cerca al fuego entre las 4 o 5 de la mañana.
0: Sí, sí, sí.
1: Para que esté listo pasado el mediodía,
0: claro,
1: ¿no?
0: Suavita la leña y lejos el fuego del chancho.
1: Del chancho, exactamente. Para que tenga una buena cocción, un buen sabor.
0: Sí.
1: Incluso decían algunos, no es necesario mucho condimento. El propio sabor del chancho, así tal como es una delicia.
0: Bueno, el problema también que los puritanos le ponen, tiene que ser con cierto tipo de leña.
1: Además.
0: Y la leña le da ese sabor al chancho. Y lo que decía usted, sal, nada más.
1: Exacto.
0: Y otro, sal y limón, nada más. Pero ya el limón, cuando se da la vuelta en el cuerito, para que reviente el cuerito.
1: Nada más, solo
0: nada
1: para
0: nada más.
1: Eso.
0: Ah, que pucha, de aquí voy a tener que ir a buscar a... Porque por bajando al río abajo hay varios restaurantes. En Mayasa también hay un par, perdón, en Llojeta.
1: Llojeta, sí, he escuchado. En la Ciudad del Alto, por Ciudad Satélite, también tengo entendido que hay muchos lugares donde chancho a la cruz, ¿no? Un buen chanchito a la cruz. O en último de los casos, le digo, un buen chanchito a la parrilla cae bien a esta hora. Mira, estamos hablando de comida.
0: Oye, ya no hable de comida, por favor.
1: No hemos perdido la maña, ¿no?
0: La salir de aquí a buscar ahí, a la esquina lo que haya.
1: Cuando estaba Verusca más en el programa, iba, qué manera de hablar de comida.
0: Ay, nos hacía antojar, ¿no?
1: Y Chúcaro se nos escapaba, que tengo tocada, no sé qué, y no nos daba comida, Chúcaro.
0: No, nada, cara. Ahora, peor, oiga, usted me está indirectiendo. Chancho a la cruz el próximo sábado, directo.
1: Un chancho.
0: Aunque sea crudo, porque eso ahora no está todavía cocido.
1: Exactamente, eso le iba a decir. Es mejor hacer el programa y después del programa
0: después
1: nos vamos.
0: Después ir a buscar chancho arriba, está bien cocidito.
1: Exacto, hasta buscar un buen lugar, hasta encontrarlo. Va a pasar la hora, va a estar bien cocido. Eso es seguro. Hacemos una pausa, querido Cupa, enseguida retornamos con más.
0: Vámonos.

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19: Vamos con esa cuequita, Canarias del Chaco, cerrada primerita.

0: Bueno, un saludo para mi nieta Montserrat, que está escuchando la radio. Un abrazo y un beso, querida nietecita, para ti, con todo cariño. Sigue escuchando, mi amor, galopando con el Totito.
1: Exacto, así tiene que ser ahora.
0: ¿Qué tal, No, le vamos a avasallar, no el programa. Está
1: minuto
0: de moda,
1: que
0: está de
1: pasa
0: moda,
1: y este programa es más nuestro, ¿no?
0: Oiga, le cuento que mire, como 100 llamadas de las admiradoras cuando está el Chúcaro Nigotia.
1: Nada, claro. ¿Ah? Es necesario un cambio, creo. Por...
0: Va a venir con su talero bendecido por el padre. Claro. Oliverio Pelicelli a darle en la cabeza. Qué bueno todo, qué bueno, qué bueno. Oiga, bueno, estamos hablando de chapacos.
1: De llamadas de las fans, yo también he visto que lo están felicitando mucho. A ver, coméntenos un poquito. ¿A qué se debe tanta felicitación, Cumpatot?
0: No, mire, agradecer para empezar. Estábamos hablando al principio de la parada militar. Hemos felicitado y agradecido al gran público del Alto, que como siempre cuando uno hace algo allá... Porque por experiencia le digo que la vez que hemos venido ahí a hacer algún desfile, a participar el 6 de marzo en el aniversario del Alto, siempre el público es realmente encantador, es un público de primera, ¿no? Se porta muy bien y la organización ha estado impecable, a cargo del comando en jefe, la gente de relaciones públicas. Es difícil organizar un evento así, tan grande. Usted tiene, por ejemplo, las misiones militares diplomáticas, tiene que ver que estén ahí, que vayan por un lado, que tiene que hacer los caminos para trasladarlos de un lugar, esperarlos, llevarlos al palco. Es una organización grande, fuerte. En ese entendido, bueno, a mí me tocó organizar la asistencia de los militares del servicio pasivo. Y hablaba hace rato, claro, y le agradezco la atención al señor general don Eric Ferrufino, que él es presidente del Cuerpo de Generales y Almirantes de Bolivia. Y me decía, bueno, gracias, pero en realidad gracias al comando en jefe, que después de 20 años nos ha invitado a participar. Y es por eso que la emoción ayer era tan grande, querido Walter.
1: Seguro,
0: yo
1: seguro
0: realmente
1: que sí.
0: Pasaba con el estandarte y quería soltar unas lágrimas.
1: Y no estaba mal.
0: Por esa emoción de volver después de 20 años a participar en esa nuestra fiesta que es tan, tan, tan importante para nosotros. Y bueno, eso conversaba con él, me dice, gracias. Pero no, en realidad todos hemos puesto nuestro granito de arena para que salga perfecto. El coordinador con nosotros era un coronel, ya lo vamos a felicitar la próxima vez, y Cabero. Él se portó muy, muy, muy bien con nosotros en todo momento, antes, durante y después, porque había que subir a los ensayos, ver dónde íbamos a estar ubicados, todo eso, que es increíble, ¿no?
1: Es un trabajo de logística bastante moroso, ¿no? Bastante
0: claro,
1: detallista, en realidad.
0: Bastante detallista.
1: ¿No? El tener que ver, como usted lo decía, son diferentes las unidades militares que participan en esta gran actividad, de velar por cada una de ellas que lleguen al lugar del evento, ¿no? Que lleguen bien, ¿dónde se los va a acomodar ahí? Y una vez que termine, ¿dónde dejarlos? ¿No? Porque no es simplemente llegaron, gracias por venir y que les vaya bien. No, hay que encargarse también de devolverlos nuevamente, ¿por qué no hasta su unidad militar o hasta el lugar de donde ellos han partido para poder ser parte de esta actividad? A nombre, por supuesto, yo le digo, de toda la gente que ha visto a través del canal estatal, de la televisión, redes sociales, la gente que se dio cita ahí, pues igual, ¿no? Felicidades y gracias también. Gracias.
0: Realmente, pucha, hemos disfrutado de nuestra vocación. Hemos vuelto a despertar ese nuestro espíritu, que nunca está dormido, pero en estas ocasiones es como lo que decíamos de la fe, ¿no? Cuando uno va a Urcupiña, cuando uno va a Copacabana, esa fe se pone en su potencial máximo, ¿no?
1: Exactamente.
0: Y cuando uno dice, sí, juro, renovando esos votos, una lagrimita.
1: Ese patriotismo.
0: Una lagrimita.
1: Estremece.
0: Claro, porque hablábamos de la vocación, y realmente le digo, mire, tanta gente a la que nos ha cambiado la vida el uniforme, ¿no? Porque nos extrae de nuestro contexto social de nacimiento, digamos, del desenvolvimiento de los colegios, de los lugares, y nos trae aquí, y nos distribuye por toda la patria. Y nos enseña a hacer algo que De otra manera no lo hubiéramos hecho.
1: Claro.
0: Entonces no es una profesión, es una actividad completamente diferente, vocacional, que le cambia la vida a uno realmente, completamente, completamente.
1: Seguro que sí, y nos cambia la vida, bueno, les cambia la vida para bien. Desde lo veamos, desde donde lo veamos, pues creo que es para bien, ¿no? El hecho de poder tener en el corazón ese sentimiento, ese patriotismo, que lo decía, ¿no? Al momento de jurar la bandera, pues se estremece el cuerpo, sale por ahí la lagrimita. Son esas sensaciones, pues, que no todos tienen la dicha de sentir, ¿no? Además del militar. Y lo importante también es poder transmitir este tipo de emociones, de sentimientos, y por qué no, de querer ver a los que nos siguen, ¿no? Aparte de nuestra familia, a los hijos, a los nietos, ¿por qué no darles el impulso? Si es que ellos así lo desean, pues seguirán esos pasos también, ¿no?
0: Claro, claro que sí, por supuesto. Yo tengo un hijo en el ejército, ya en el grado de mayor, es último año de mayor, y orgullosos nosotros, ¿no? En mi familia, mire, le digo, por mi parte, yo en el cuartel he recibido la vocación, cuando he ido a hacer la premilitar, pero dentro del cuartel.
1: Claro.
0: O sea, entrábamos en octubre, por decirle, y salíamos a finales de febrero, comienzos de marzo. Y de ahí varios, Wildo Castro a la Fuerza Aérea, a la Naval Chapaco Zambrana, al ejército, varios, somos compañeros que hemos nacido en el cuartel con esa vocación, ¿no? Y por el lado de mí.
1: Descubrieron la vocación.
0: Ahí descubrimos, ¿no?, la vocación, ¿no? Ahí se abrió la vocación para nosotros. Y a otra gente, imagínense los que tienen la oportunidad de tener en la familia militares, ¿no? Yo tengo mi suegro que ha sido general de la República con mucho orgullo, mi cuñado que ha fallecido, era en mi curso, coronel. Entonces toda esa gente, que mi hijo ahora, entonces es por el lado de mi esposa, ¿no?, que tiene la familia militar, y a mí que me ha cambiado la vida el ejército, me ha dado la familia que tengo. Y imagínense, hay gente, hace rato hablamos de los cambas, hay un montón de amigos, no es de compañeros de curso, de otros, se han ido a vivir a Santa Cruz, ya tienen hasta apodo ya, ¿no?
1: Ah, seguro, que los camaradas, pues, ¿no?
0: El Tilincho Rivera, ya están allá, ya unos cambas más, ¿no?
1: Claro.
0: Hola, pariente. Realmente
1: es lo lindo.
0: Tanta gente. Y otros que se han ido a vivir, qué sé yo, por decirle, a San Matías, a San Ignacio, a Roboré, porque se han casado con gente de allá y vuelven a vivir ahí, a hacer, claro, su retiro ahí, ¿no?
1: A empezar, digamos, que una nueva vida, una nueva etapa, en realidad.
0: Una nueva,
1: ¿no?,
0: etapa.
1: Una nueva etapa, pero
0: qué bien dicho.
1: Sin dejar de lado ese sentimiento, ese civismo que deberíamos tener todos en el corazón.
0: Y no, la patria, las Fuerzas Armadas son de la patria, querido Walter. Entonces la gente que va ahí, yo quiero ver a mis Fuerzas Armadas, ¿no? Y se emocionan porque está aplaudiendo a su gente.
1: Exacto, ¿no? Está parte importante,
0: parte
1: también
0: de somos de ellos, somos del pueblo, ¿no?
1: Exacto, y no, y esas palabras son muy interesantes, porque también las mencionaba ayer el ministro de Defensa en su alocución ahí precisamente en el aniversario, que decía, ¿no? Las Fuerzas Armadas son de todo el país.
0: Sí, señor.
1: No le pertenecen a un gobierno, no le pertenecen a un ministro, no, es de todos.
0: Sí, sí.
1: Y es
0: sí,
1: así como tiene que ser, y es así como el resto de la ciudadanía deberíamos sentirlo y pensarlo también, ¿no?
0: Sí. Oiga, eso, otra cosa antes que me olvide.
1: Dígame.
0: Los vuelos rasantes de los aviones caza, y después un vuelo rasante de un avión mediano. No me atrevo a decir, cuidado que mi amigo Chino Sánchez de la Fuerza Aérea me critique.
1: Claro.
0: Pero ha pasado un Farchel, ha debido ser, pero bien bajito. Y en las fotos está la gente marchando y el avión encima.
1: Ahí
0: una
1: es.
0: Foto bien bonita que están publicando en las redes.
1: Ah, qué interesante.
0: O sea que bien bajo el avión y con el tren de aterrizaje bajado.
1: Ah, bien. Esa parte me perdí, mire, le comento.
0: Y después los paracaidistas.
1: Los paracaidistas, sí, los vi. Algunos que, pues, hacían el descenso y llegaban, aterrizaban justo en la pista por sí. donde pasaba el desfile. Alguno creo que no tuvo tanta suerte y, bueno, pues, le tocó aterrizar un poco más allá, pero sí. muy lindo. Ellos también estuvieron presentes haciendo la entrega de un reconocimiento para el presidente, sí. la foto oficial, muy bonito. He visto también en redes que muchos de esos paracaidistas, pues en el casco le pusieron la camarita y desde el avión, ¿no?
0: Qué interesante.
1: Sí, ¿no? sí, sí. Hay imágenes donde se los ve a los paracaidistas dentro del avión, cómo se están preparando ya para saltar. Se abre la compuerta, empiezan a saltar uno por uno y el último que está con la cámara también se lanza.
0: Van filmando. Qué linda experiencia.
1: Muy linda. Más adelante vamos a seguir hablando de esto y mucho más en Galopando con el Chúcaro. Vamos llegando poco a poco a la recta final del programa. Una pausa, no se separe de nuestra sintonía.

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0: sí, señores. Mire, qué bárbaro, cómo se pasa el tiempo, che. Como tiro, oye, Walter, cuando charlamos así.
1: Exactamente.
0: Tantas llamadas.
1: Estamos,
0: ¿no?,
1: a 7 minutos de despedirnos hasta el próximo sábado.
0: No puede
1: realmente
0: ser.
1: Ha pasado volando. Pero qué lindo poder compartir con la gente, ¿no?
0: Claro, cómo no.
1: Con las llamadas de felicitación, sobre todo a usted. Espectacular. Creo que no lo extrañan al Chúcaro.
0: Oye, no va a creer. Ahorita le vamos a escuchar. Hay que guardárselo. Hay
1: va
0: que mandar las felicitaciones.
1: Claro que sí.
0: Mentira, va a decir, ¿no? Jamás.
1: ¿Ah? ¿Qué estará haciendo nuestro Chúcaro?
0: No, pasarla raro. Bien y hacerme
1: sí,
0: quedar.
1: Exacto.
0: Como los dioses, por supuesto que sí.
1: Nada raro que nos esté monitoreando, ¿no? Un saludo para él también.
0: La próxima que nos lleve a toditos, ¿no?
1: Claro,
0: vamos
1: de una vez. Bollo. Hacemos galopando con el Chúcaro desde los Estados Unidos, ¿por qué no?
0: Galopando con el Chúcaro desde Dakota del Norte.
1: Exacto.
0: Ahí hay más caballos. Donde se ha firmado Dallas, ahí tenemos que ir.
1: Claro, por supuesto. Aprovechar y visitar todos los lugares que se
0: pueden. Pero
1: puede,
0: donde hay,
1: ¿no?,
0: caballos, para que,
1: exacto, para que no extrañe.
0: Para que vaya y montarás.
1: Claro, para que vaya a galopar por ahí en el país del norte. Estamos seguros que le está pasando bien y que, por supuesto, está representando de la mejor manera a nuestro país.
0: Yo le encargué un casco para motociclista, le cuento.
1: ¡Ah, caramba, sí!
0: ¿Y dónde? ¿Pero lo trae bajo el sombrero? ¿Para que no se
1: claro, no se va a notar.
0: El
1: no,
0: sombrero no es... encima del casco.
1: Exacto.
0: Y no vamos a pagar ni impuestos.
1: Debería decir, no es por decirte cabezón cumpita, pero no ni se va a notar.
0: Le va a quedar como bicoca, ¿no? Y encima el sombrero y no se nota nada.
1: ¿Usted lo ha visto al Chúcaro sin sombrero, compa?
0: Jamás en la vida, compadre.
1: Le cuento
0: ni
1: que yo
0: en la
1: tampoco.
0: Misa.
1: Nada, sí, tal no, cual, ni en la
0: ni
1: misa.
0: Ni en la misa.
1: Nada.
0: Bueno, ¿y usted?
1: Nada tampoco.
0: Hoy debe tener hueco como Playmobil, ¿no? Para ajustar al cabalingo. No sea malo, no le haga pelota a mi compadre.
1: Cabeza
0: aprovechando
1: de,
0: que está lejos usted.
1: Cabeza de Playmobil, es un ratito.
0: Dos empujadas ya del sombrero puestito.
1: Como si nada. Ah, algún rato seguramente, algún descuido va a tener y lo vamos a estar bien.
0: Vamos a dormir el sombrero.
1: Claro, pero
0: no se va a ir de aquí, va a estar como si estuviera pelado. Desnudo.
1: Algo característico, ¿no? Del Chúcaro,
0: no
1: el sombrerito está ahí, siempre.
0: Ahí nomás no se mueve.
1: Es su tradición, es su característica principal de nuestro Chúcaro.
0: Oiga, güey, bueno, me ha dado curiosidad. Ni en el peluquero se lo saca, ¿no? Para aquí afuerita nomás.
1: Capaz, ¿no? Igualame las puntitas, pero lo que está del sombrero para afuera nomás, dice.
0: Hablando de peluqueros, un saludo a mi compadre Rondo, caray, ¿eh? Tenía que ir ayer para sacar foto conmigo en la parada, pero no aparecí.
1: Nada.
0: Él es el peluquero que me corta siempre. Por eso estoy tan pintudo, tan alajito.
1: Claro, con
0: ya
1: razón.
0: No hay muchos cabezas,
1: llamadas.
0: Hay menos que cortar, no tiene que ir cobrando menos cabezas también, ¿no?
1: Exacto, eso le iba a decir, ¿no? O sea,
0: medio
1: hay que empezar
0: nomás
1: a pedir descuento ya.
0: Medio blader nomás.
1: Y bueno, un saludo para toda la gente que nos ha acompañado estas 2 horitas a partir de las 13 horas, todos los sábados, galopando con el Chúcaro. Inicialmente, bueno, pues anunciarles que nuestro querido Chúcaro se encuentra en los Estados Unidos, pero nosotros estaremos aquí, como siempre, llevando para toda nuestra audiencia la cultura que tiene no solamente el Chaco boliviano, sino también el resto de nuestro país. Hablando, como hoy, de gastronomía, hablando de fe, hablando de tradiciones, hablando, por supuesto, de civismo y el patriotismo, hablando de todo, ¿no? Ese es el formato del programa, poder charlar entre nosotros, conversar, interactuar, por supuesto, con usted también, que está al otro lado de la radio, escuchándonos con la familia, con los amigos, y seguramente pues también en algún momento se ha sentido identificado, identificada con todo lo que hemos conversado nosotros acá.
0: Claro que sí, esa es la intención. Esa es la intención, participar de ustedes, de sus, de nuestras creencias, como decía Walter, de nuestros platos, de nuestras cosas. Tan lindo que es realmente compartir, estar con ustedes, tener esa oportunidad de llegar hasta su hogar, saber que nos están escuchando. Saber que estamos en compañía y que podemos llegar con humor, con amor, con dedicación, con calidad, y lo hacemos de que no tiene idea. Esta vocación tan grande de llegar, de venir aquí, sentarse frente al micrófono y pedir a Dios que le lleve diversión a usted, que durante estas 2 horas usted escuche buena música, comparta con nosotros, se alegre con nosotros y conozca algo si podemos hacerlo, porque es entretenimiento, diversión, y también tratamos de educar. En ese sentido de compartir lo que hemos conocido para que le llegue a ustedes. Hablamos de los pueblos chicos. El próximo sábado vamos a hablar un poco de realmente todo aquello que está San Javier, San Ignacio, Cuevo, Boyuibe, que nos escuchan allá también. Entonces vamos a hablar un poco más de eso. Lo que decía Walter, los desfiles cívicos, el juramento a la bandera, donde participa todo el mundo en el estadio y donde todo el mundo lleva algo para vender, cómo se mueve el pueblo ese día. Y lo que le comentaba Walter ayer, debe ser nomás cierto la cantidad de plata que se mueve en el gran poder. Porque sí, ayer en la parada me ha encantado ver que todo el mundo vendía con algo para vender.
1: Claro.
0: Sombrero, banderita boliviana, escarapela, helado de canela, lo que sea, pero algo tiene que vender ese día uno. Qué bello.
1: Sí, es lindo poder colaborarnos, darnos una mano, ayudarnos entre bolivianos, entre paceños, no importa si es de La Paz, si es de Santa Cruz, de Tarija, del Alto, de donde sea, pero si estamos ahí para extendernos la mano, creo que eso es lo que nos hace grandes como pueblo, como país.
0: Sí, señor.
1: Y eso es algo que no tenemos que perder, no hay que dejar perder, no hay que dejar pasar la oportunidad de dar algo. No,
0: salir
1: verdad,
0: y comprar
1: extender
0: algo. Qué
1: exactamente.
0: A la gente que está vendiendo en la calle, comprarle algo.
1: Exacto.
0: Comprarle algo.
1: Siempre hace falta. Nos vamos nosotros, querido Kumpa Toto. El reencuentro el próximo sábado. Yo me voy hasta Chachicala, entrada folclórica en Chachicala, así que vamos a ir a comprar ahí alguito.
0: Buena idea, oiga.
1: Un choripán, un sanguchito de chancho, porque no, un refresquito, un heladito a esta hora cae espectacular.
0: Bárbaro, yo también voy a llegar con sándwich de chola a mi casa, así se olvidan de la gritoneada que me han puesto por la festejada de ayer.
1: Vamos a curar las penas entonces.
0: Vamos a curar las penas, compa querido.
1: Será hasta el próximo sábado, querido.
0: Hasta el próximo
1: compa.
0: Sábado, un abrazo a todos del fondo de mi corazón. Felicidades por la patria, por las Fuerzas Armadas y por la vida.

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2: Es la hora 15, un minuto.
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2: Radio Hacer le da la hora exacta. Son las 3 con 13 minutos.
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2: Radio Hacer le da la hora exacta. Son las 3 y 14 minutos.

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1: Son las 3:23.
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1: Son las 3:23.
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1: Son las 3 y 31 minutos.
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1: Son las 3 con 40 minutos.
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3: Son las 4 en punto.
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0: Reciban todos y cada uno de ustedes un saludo de bienvenidas a este espacio destinado a la salud. Tengo muchos mensajes, tengo muchas preguntas. ¿Sabe qué? Nosotros estamos mal, pero no hay dinero, así que no podemos ir al hospital porque sabemos que vamos a gastar un montón de dinero. Así que nos aguantamos la enfermedad y buscamos cualquier cosa para poder estar mejor. Y como las tabletas a veces son muy baratas, preferimos comprar la más barata. Vamos a la farmacia y ¿cuánto cuesta esa? Tengo de esta un boliviano, esta tres bolivianos, esta cinco bolivianos. Démela de un boliviano, cinco ya. Buscamos ahorrar. Yo le entiendo a toda la gente. ¿Cómo no lo voy a entender si yo vivo en este mismo lugar y sabemos lo que estamos pasando? Pero ¿será? Les pregunto a todos los que están en sintonía. ¿Será que ahorramos en la salud? Le pregunto. ¿Será que es bueno? Si usted no busca solución a la salud, ¿qué pasaría? Empeora el cuerpo, ¿cierto? Un cuerpo enfermo no permite que una persona pueda trabajar con total normalidad. Vamos a ser sinceros. ¿Cuándo ha visto un enfermo trabajando? ¿Cierto que no hay? El enfermo necesita cuidados. Necesita recibir atención médica. Necesita una intervención quirúrgica, una operación. Necesita un tratamiento, ya sea natural, ya sea médico, farmacológico, pero necesita un tratamiento, lo cual necesita una inversión. Y si en nuestra vida solamente nos preocupamos solo por trabajar y que tengo que atender mi casa, mi carro, mi moto, mis terrenos, mis cultivos, mis animales y la salud, bien, gracias. No, le voy a decir la verdad. Algo que está escrito bíblicamente, no es una cosa que yo me invento. Así como venimos, así nos vamos. Polvo eres y en polvo te convertirás. ¿Quién te dijo que te lleva lo que haces? ¿Quién te dijo? Hay gente que vienen y le dicen, no, mire, este tratamiento es largo y te vas a gastar tanto dinero. Ah, no, prefiero morirme. O sea que morirse es la solución al problema. ¿Sabe qué? A mí me da tristeza. Cuando yo escucho a una persona, se me van a llorar. Llorar porque veo que no tienen el sentimiento, ni el valor, ni el respeto a Dios. No a uno como profesional. Nosotros seguimos siendo profesional, no perdemos el título. Pero cuando escuchamos eso, es una tristeza que nos llega en el alma. Me gustaría que piensen de otra manera. Me gustaría que piensen positivamente y digan, no, yo quiero estar bien, deseo estar bien, yo voy a estar bien, no importa. La plata se hace, pero la salud no. Vivir la mayor cantidad de años para ver a sus hijos, nietos, bisnietos, si es posible, es una maravilla. Muchas personas mayores me visitan y me dicen, no, yo quiero estar bien. Yo sé que quiero estar bien, ¿cómo no voy a saberlo? Pero a veces el cuerpo se deteriora y la recuperación es mucho más larga, hay que tener mucho más cuidados. Hay hijos también que los papás hicieron de todo, los hijos son profesionales, se van a otra ciudad y no tienen tiempo para visitar a los papás, y los papás abandonados, solos, ya no saben qué hacer y lo único que quieren es morirse. Otro factor, no permitan eso. Siempre pidamos a Dios, aprendamos a rezar, aprendamos a acercarnos a Él, es importantísimo. Y Él nos va a iluminar, va a decir, no, voy a ir a visitar a ese señor que por ahí habló algo que me hizo sentir bien, eso me gusta, me gustaría que lo hagan. ¿Cómo se llama, señor? 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Señor, señora, gracias por su tiempo. Tenga un maravilloso día. Permiso.
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1: Son las 7:22.
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1: Son las 7:22.

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1: Son las 7:37.
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3: Amigos y hermanos de la sintonía, mi bella familia, hoy nuevamente iniciando este programa, este maravilloso encuentro que preparamos a diario para poder compartir con ustedes, para que a través de estos minutos le demos una orientación, le demos un consejo a tiempo, le respondamos a todas esas preguntas que se hacen ustedes en su diario vivir. Como todos los días, agradecemos a nuestro Dios Padre Todopoderoso por darnos un día más de vida. Agradecemos a todas las personas que se suman a la hora de la radio, a la hora del programa, para escuchar el programa, para enviarnos sus mensajes. Y esto es lo que realmente a nosotros nos llena de alegría, porque sabemos de que estamos realizando una labor muy bonita, la labor de ayudar, de orientar, de darle a usted un consejo a tiempo, de ser su confidente y de darle la mejor orientación para que usted sepa qué es lo que está pasando en su vida. ¿Por qué los problemas? ¿Por qué las discusiones? ¿Por qué la mala suerte? ¿Por qué su salud día tras día está deteriorando? ¿Por qué su hijo se ha alejado? ¿Por qué su hijo anda en malos hábitos, con malas amistades? ¿Se ha dedicado al alcoholismo, a la drogadicción? ¿Quiere saber usted por qué la mala suerte allá en ese campo donde usted vive, donde anteriormente había mucho progreso, mucha prosperidad, hoy en día hay ruina? Lamentablemente, todo lo que emprende le está saliendo mal, sus animales se enferman, se mueren, se pierden. Cualquier pregunta que usted nos quiera realizar, le vamos a dar una respuesta. Le vamos a dar una orientación, porque como siempre lo recuerdo, a eso hemos venido, a quitarle esa venda de los ojos, para que usted, mi querida hermanita, mi querido hermanito que me está escuchando en este momento, tome la decisión. Si usted tiene vicios, tiene complejos, desea saber por algún familiar ausente, por algún hijo rebelde, quiere saber usted por qué la mala suerte en ese trabajo, por qué sus clientes se han alejado de su negocio, quiere saber por qué últimamente hace un paso adelante y es como dar tres pasos atrás, yo le voy a responder a esa pregunta. Pero cuando usted tome la decisión de visitarnos, fe en Dios, porque como siempre le recuerdo a todos mis hermanos, ante todo la fe, porque la fe mueve montañas y todo lo tenemos que poner en manos de Dios. Nuestros problemas, nuestros triunfos, nuestros proyectos, nuestra familia, nuestra casa, todo tenemos que ponerlo en manos de Dios. Tenemos que agradecer, tenemos que orar y tenemos que tratar de buscar la forma de salir de este problema. Y por eso, como lo estaba recordando, cuando usted desee visitarnos, cuando usted desee consultarnos, ante todo la fe en Dios, confianza en nosotros y tenga la plena seguridad de que yo le voy a orientar de la mejor manera para que usted pueda encontrar la solución a ese problema. como siempre lo recuerdo, este programa se está transmitiendo en diferentes departamentos, en diferentes ciudades, en diferentes comunidades. Va un saludo a la distancia a todas estas personas que son fiel oyentes del programa, fiel oyentes de la radio. Va un saludo a la distancia. Igualmente recordarle a las personas que nos escuchan por primera vez, somos psicoanalistas, mentalistas, orientadores familiares, vamos a ser su confidente, le vamos a escuchar, vamos a ser su amigo y le voy a decir qué es lo que usted debe hacer para que pueda encontrar la felicidad en su vida, para que pueda salir adelante de ese problema y para que usted sea una persona que en el futuro sea feliz. Pero vuelvo y le reitero, en el momento que usted nos visite, sabemos de que hay personas que han tocado, están cansados de ir de un lugar para otro, peregrinando, buscando una ayuda, no la han encontrado. Vuelvo y le reitero, yo le voy a ayudar, yo le voy a orientar, deme la oportunidad que a través de una consulta yo pueda decirle qué es lo que está pasando en su caso y pueda orientarle y decirle qué debemos hacer para que este problema sea solucionado. Recuerde que usted puede participar del programa. Usted nos debe enviar su nombre, su apellido, su fecha de nacimiento y la pregunta que nos quiera realizar. Si usted quiere preguntar por alguna persona en especial, me va a enviar los datos de esa persona y la pregunta que me quiera realizar sobre esa persona. Y como siempre lo recuerdo, si usted quiere que nosotros visitemos allá ese campo, ese terreno, visitemos el enfermo, hagamos una liberación allá en esa casa donde hay mala suerte, donde hay peleas, discusiones, allá en ese campo donde los animales se enferman, mueren, donde no hay suerte para las cosechas, para la producción, vamos a ponernos de acuerdo y vamos a ir a visitar ese lugar. Si usted se da de cuenta de que su problema es de urgencia, usted me puede visitar. Recordarles que en la ciudad de Santa Cruz atendemos todos los días. Usted puede traerme tierra de allá de ese terreno, puede traerme la fotografía del ausente, puede traerme la orina del enfermo, para que a través de estos elementos podamos realizar un estudio y podamos determinar si el problema que usted está atravesando es causado por una tercera persona que te quiera ver así. Es importante, como siempre lo recuerdo, la curiosidad es parte de la vida y siempre es importante saber por qué últimamente todo nos está saliendo mal. 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Rápidamente vamos a leer los mensajes que han salido sorteados para el día de hoy. Deben estar atentos y atentas porque puede ser su caso o un caso muy parecido al suyo. Bueno, tenemos nuestro primer mensaje que nos lo envía Emiliano F. con fecha de nacimiento 11 de abril de 1987. Maestro Lorenzo, quiero que usted me diga qué es lo que me está pasando. Últimamente no puedo dormir en las noches y no me para el dolor de cabeza. La verdad, esto me preocupa porque ya no puedo tener tranquilidad para nada. Gracias, espero su respuesta. Bueno, Emiliano, vamos a ver aquí a través de las cartas, vamos a ver a través de los datos que me envías y a través de tu fecha de nacimiento, a ver qué es lo que pasa con la pregunta que me haces, Emiliano. Bueno, principalmente yo veo de que estos problemas que estás teniendo, no poder dormir en las noches, los problemas del fuerte dolor de cabeza, y no me lo cuentas, pero veo aquí en las cartas igualmente la mala suerte en el trabajo, los problemas que se vienen presentando en su salud, porque veo que tu salud se está deteriorando a pasos agigantados. Y todos estos problemas veo que están ocurriendo desde el día que te alejaste de esta persona que era tu pareja, que era tu compañera. Yo veo de que esta relación lamentablemente terminó mal, y veo de que detrás de todo esto hay una mujer que es de la familia de ella, y esta persona hizo cosas malas y tiró allá en ese lugar donde usted vive con ella, que ella fue la que se alejó de la casa, tiró ahí, y por eso fue que ustedes se separaron, y desde ese momento empezaron los problemas tuyos. En ese lugar no tienes paz, no tienes tranquilidad, no puedes dormir, sueñas cosas feas, no tienes suerte en el trabajo. Ese dolor de cabeza prácticamente te está enloqueciendo, pero vuelvo y te reitero, Emiliano, hay cosas malas que han tirado allá en ese lugar y por eso es que usted está teniendo estos síntomas. Yo le puedo ayudar. Usted me va a visitar, me va a traer tierra de allá de esa casa donde usted vive, y a través de esa tierra vamos a realizar un estudio y vamos a darnos de cuenta qué fue lo que tiraron y qué debemos hacer. Me vas a traer tierra, 3 velas blancas y 1/2 litro de agua de allá de ese lugar donde vos vives, de esa casa donde vives con tu pareja, que tu pareja se alejó, pero ahí de esa casa donde vos estás, de ahí me vas a traer tierra. Igualmente me vas a llamar una vez que el programa termine y así le voy a decir unas cosas que estoy viendo acá, porque esas pérdidas que has tenido, todo esto está detrás de una persona que es de tu entera confianza. Espero tu llamada, Emiliano, una vez que el programa termine y así vamos a poder tener una consulta más extensa, hermano. 692-32-214 para que envíe sus mensajes. 692-32-214. Bueno, tenemos otro mensaje que nos lo envía Asunta P, con fecha de nacimiento 29 de diciembre de 1990. Maestro Lorenzo, quiero que usted me ayude para que Santos M, con fecha de nacimiento 2 de julio del 85, regrese conmigo y quiero que me diga qué debo hacer. Gracias, espero su respuesta. Bueno, Asunta, vamos a ver. A través de las cartas, vamos a ver a través de los datos que me envías tuyos, los datos que me estás enviando de Santos, a ver qué nos dicen las cartas del tarot. Te puedo ayudar para que él regrese, pero vamos a tener que realizar un ritual, primero que todo una limpieza y un ritual de alejamiento, porque veo de que hay personas que están detrás de todo esto, metiendo cuentos, metiendo chismes, metiendo mentiras para que ustedes estén separados. Veo un sentimiento muy bonito de parte de él. Todos esos sueños, todos esos proyectos que ustedes tienen para un futuro son positivos. No permitas que destruyan tu felicidad y visítame cuanto antes, Asunta. Yo te voy a ayudar para que él regrese, pero necesito que me visites. Igualmente me vas a llamar una vez que el programa termine y yo te voy a decir qué me debes de traer el día que me vayas a visitar. 692-32-214, el número para que envíe sus mensajes, para que participe del programa. 692-32-214. 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Agradecer a todas las personas por la atención prestada. Desearles que tengan una feliz y bendecida jornada. Y hasta nuestro próximo programa, que será el día de mañana, a esta misma hora. Que Dios los bendiga.

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